en 1951, un viaje espiritual hacia el pueblo de San Giovanni Rotondo con el fin de visitar al célebre monje Padre Pío de Pietrelcina. Dicho clérigo fue objeto de veneración de miles de fieles debido a las estigmatizaciones santas que presentaban sus manos a modo de heridas que sangraban en ocasiones religiosas importantes, al igual que sucede con la protagonista de nuestra ópera de esta noche. Pero una vez más el artero destino decidió en contra de Menotti. Luego de obtener una entrevista con el padre Pío, el monje, en lugar de brindarle apoyo espiritual, lo criticó duramente por su falta de fe en términos verbales poco dignos de un genuino santo, despreciándolo como un vulgar charlatán en busca de la curiosidad. Profundamente herido, Menotti regresa a Estados Unidos y hace uso de sus experiencias con el padre Pío más su crisis de fe, creando el libreto y la música de La Santa de Bleecker Street, una de sus más intensas e inspiradas óperas que les ofrecemos, estimados oyentes, en forma completa esta noche, por primera vez en esta emisora. En su partitura, Menotti respiró el aliento divino de la vida lírica a la luz de su quebrantada fe, brindándonos un drama musical que rebosa de escenas populares, íntimas, confesiones y una música en la que se amalgaman ecos de la Suor Angelica de Giacomo Puccini, armonías de Boris Godunov y hasta pasajes derivados del canto gregoriano. El espíritu melodramático y sensacionalista de la ópera respira un aroma asociado con el verismo italiano, trayendo la mente principalmente a Giacomo Puccini. Testimonio de ello son la granaria en forma de visión de la crucifixión que Annina experimenta durante la estigmatización en el acto primero, el bellísimo arioso de Michele con el que increpa a los emigrantes italianos en el acto segundo y la gran escena y muerte de la heroína ya completamente entregada al dios de la fe católica. Menotti agrega color italiano neoyorquino durante la gran procesión de San Gennaro a finales del acto primero, luego con las improvisaciones de Salvatore durante la escena de la boda a comienzos del acto segundo, mientras que en el tercero nos presenta una escena ambientada en la estación Subway de la Gran Manzana. La Santa de Bleecker Street, sin embargo, no es una de las óperas que más goza de popularidad de todas las compuestas por Menotti, habiendo sido concebida para estrenarse en el mundo de los teatros de Broadway, al igual que su ópera María Golovin. No obstante, algunos críticos, como por ejemplo Alan Hughes del New York Times en 1976, se expresaron favorablemente acerca de los valores musicales y poéticos, coincidiendo con la posición agnóstica adoptada por el propio compositor hacia su pieza operística. Esta noche vamos a escuchar La Santa de Bleecker Street de Giancarlo Menotti en un registro completo realizado en el Festival de Spoleto en 2001, actividad que el propio compositor fuera responsable de fundar. El elenco artístico que participa se detalla a continuación como Annina, Julia Melinek, soprano, Michele, Timothy Richards, tenor, Desideria, Pamela Stephen, mezzosoprano, Don Marco, John Marcus Bindel, bajo, Carmela, Sandra Seltzer, soprano, María Corona, Amelia Ferruggia, soprano, Assunta, Yvonne Howard, mezzosoprano. Como Salvatore, Vitali Rosinco, barítono. Con ellos el coro y la orquesta del Festival de Spoleto, bajo la experta dirección del maestro Richard Hickox. La acción de nuestra ópera se ubica en el pintoresco barrio sureño de Manhattan, conocido como la Pequeña Italia, particularmente en las calles Bleecker y Mulberry en los años 1950. Acto primero. Nos hallamos en un rudimentario vecindario de apartamentos de baja calidad en la Pequeña Italia durante la víspera del Viernes Santo. Annina, una joven de frágil salud física, vive junto a su ateo hermano Michele en el complejo de apartamentos. Annina es considerada una santa por la exhibición de las estigmatizaciones en su cuerpo durante la Semana Santa. Al abrirse el telón, un grupo de amigas y vecinas le cantan junto a Assunta una letanía a la Virgen. Un joven observa

a Annina en su dormitorio describiendo a los demás sus sagradas visiones. Carmela y Asunta aseguran a María Corona, una vendedora de diarios, acerca de la santidad de Annina. María ha concurrido al apartamento con su hijo, quien padece una enfermedad mental, con el fin de que Annina lo restaure a la sanidad. Se produce entonces una reyerta entre los presentes, la cual es interrumpida por el sacerdote don Marco, quien presenta a Annina en una silla, aún en las manos de un trance místico religioso. En un monólogo de enorme poder músico-teatral, Annina describe la crucifixión del Redentor como si ella misma se hallara presente en el Vía Crucis. El mismo culmina con los sonidos de los martillos sugiriendo los clavos que penetran en los miembros corporales de Cristo durante su pasión. Profiriendo un grito de agonía, Annina pierde el conocimiento por instantes, revelando sus manos afectadas por la estigmatización. Todos los presentes, en un clímax de histeria religiosa, intentan tocar las manos de la santa y entrar en contacto con su sangre. Pero en ese momento se presenta el antisocial Michele, hermano de la protagonista, quien, furioso ante el comportamiento de la turba, despide a todo el mundo del apartamento. A solas con don Marco, el ateo Michele describe las visiones de su hermana como el producto de un delirio religioso y como alucinaciones de una mente enferma. El cuadro culmina con la pregunta de Michele: ¿dónde está Dios al contemplar a una humanidad estancada en la pobreza, el hambre y la enfermedad, sin hacer absolutamente nada para solucionarlo? La segunda escena del primer acto nos conduce a un terreno vacío junto al edificio de apartamentos en el mes de septiembre. Junto a su cercana amiga Carmela, Annina prepara el vestido de Concettina, una niña del barrio, para la fiesta de San Gennaro, el santo patrón de Nápoles. Cabe acotar que el autor de este programa, Fernando Funes, ha tenido el privilegio de presenciar dichas festividades en la pequeña Italia de Manhattan durante el mes de septiembre. Carmela le cuenta a Annina que se halla comprometida con Salvatore, un joven de la vecindad, mientras que la protagonista le narra su visión en la cual contemplara a San Pedro, hablándole de la vida eterna que ella habrá de disfrutar en poco tiempo. Se presenta María Corona apresuradamente con la noticia de que Michele se halla en problemas, ya que ha prohibido que su hermana tome parte en las celebraciones de San Gennaro. Pero un grupo de locales ataca a Michele, reduciéndolo rápidamente y dejándolo atado a una reja. Alzando a la aterrorizada Annina sobre sus hombros, la multitud se la lleva del lugar para hacerla desfilar durante la procesión religiosa. En ese momento se presenta Desideria, la amante de Michele, desatándolo y poniéndolo en libertad. Michele llora amargamente sobre su hombro y la abraza con pasión. El telón cae, mientras que, a lo lejos, escuchamos las voces de los habitantes de la pequeña Italia aclamando a San Gennaro. Primer acto de La Santa de Bleecker Street, drama musical con libreto y música de Giancarlo Menotti.

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Acto segundo. La escena única tiene lugar en un restaurante italiano en el mes de mayo, al año siguiente, de la procesión que compartiéramos en el acto anterior. Asistimos ahora a la boda de Salvatore y Carmela. Todos los invitados brindan por la nueva pareja, celebrando con canciones de alabanza a la bella novia. Se presenta entonces Desideria, quien es repudiada por la comunidad italiana por su desvergonzado comportamiento y por ser la amante del antisocial Michele. Desideria le exige a Michele que pruebe su amor por ella, concurriendo juntos a la fiesta que tiene lugar en el salón adyacente. Don Marco le suplica al violento Michele que no ceda a los caprichos de Desideria, ya que ella no será bienvenida y acarreará problemas. Tiene lugar entonces el bellísimo y sentimental arioso de Michele: aunque ustedes llamen a este país su hogar, viven como extranjeros. En el mismo, el temperamental joven acusa a la hostil concurrencia de hipócritas atrapados entre dos mundos, no perteneciendo a ninguno de los mismos y no siendo otra cosa que prisioneros. La situación y la tensión crece cuando una despechada Desideria acusa a Michele de estar enamorado de su propia hermana, lo cual enfurece por completo al joven. Desideria no se detiene y continúa profiriendo hirientes palabras hasta que Michele, habiendo perdido el uso de la razón, toma un cuchillo del bar y hiere mortalmente a su amante, huyendo rápidamente del lugar. Desideria perece en los brazos de una horrorizada Annina, quien ruega por su alma, mientras que a lo lejos escuchan las sirenas de las patrullas de la policía que se acercan al restaurante. Segundo acto de La Santa de Brickell Street, drama musical con libreto y música de Giancarlo Menotti.

Se escuchaba el acto segundo de La Santa de Bricker Street, drama musical con libreto y música de Giancarlo Menotti. Acto tercero. Nos hallamos ahora en una estación de transporte urbano subterráneo en Manhattan, donde se encuentra el kiosco de diarios de María Corona. Annina espera allí con gran ansiedad encontrarse con su hermano Michele, ahora prófugo de la justicia por el asesinato de Desideria. Cuando éste aparece en compañía de don Marco, Annina le suplica que se entregue a las autoridades, anunciándole que pronto se convertirá en monja. Michele retrocede horrorizado, mientras que una crédula María Corona confirma las palabras de Annina leyendo el horóscopo de una de las revistas. Michele implora ayuda a su hermana, pero ésta permanece firme en su decisión y su voluntad. Alegando escuchar la voz de Dios, dice a Michele que podrá salvar su alma, pero no su vida. Enfurecido Michele huye precipitadamente de la estación, maldiciendo a su hermana, mientras que un tren se acerca a la plataforma. La escena final de la ópera transcurre una semana más tarde en el apartamento de Annina. Un grupo de mujeres entona el Agnus Dei, mientras que Annina aguarda el permiso de la Iglesia Católica para tomar los hábitos. Don Marco prepara la ceremonia para la administración del Santo Rito. Una ya desfalleciente Annina le ruega a Dios por su hermano, quien se halla cerca del apartamento. Vestida ahora de monja, Annina se presenta ante una pantalla con un cirio encendido en la mano, golpeando sobre la misma tres veces. Una monja toma el cirio de sus manos y remueve de su cabeza la corona nupcial. Annina se extiende en forma de cruz sobre el suelo y es cubierta por un manto negro. Pero cuando la iniciación se halla a punto de ser completada, un airado Michele irrumpe en el recinto, implorándole a su hermana que regrese al mundo real. Pero ya es demasiado tarde. Poniéndose de pie, Annina camina hacia don Marco, dando unos pocos pasos, y finalmente colapsa sobre el suelo. Mientras que Carmela toma su cadáver en sus brazos, don Marco coloca un anillo en la mano de Annina, uniéndola así en un simbólico matrimonio celestial con Cristo. Michele solloza amargamente y el telón cae cuando éste se retira, aún con una actitud beligerante y de desafío hacia la comunidad. Tercer y último acto de La Santa de Bricker Street, drama musical con libreto y música de Giancarlo Menotti.

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0: De esta forma hemos presentado The Saint of Bleecker Street, La Santa de Bleecker Street, drama musical en tres actos con libreto y música de Giancarlo Menotti. Estreno mundial, Broadway Theater, New York, 27 de diciembre de 1954. Partitura recipiente de los premios Pulitzer y del Círculo de Críticos Dramáticos de New York, ambos en 1955. Elenco, como Annina, Julia Melinek, soprano, Michele, Timothy Richards, tenor, Desideria, Pamela Stephen, mezzo-soprano, Don Marco, John Marcus Bindle, bajo, Carmela, Sandra Seltzer, soprano, María Corona, Amelia Ferrugia, soprano, Asunta, Yvonne Howard, mezzo-soprano, Salvatore, Vitali Rosinsko, barítono. Junto a ellos, el coro y la orquesta del Festival de Spoleto, bajo la experta dirección del maestro Richard Hickox. En este programa trabajamos para ustedes guiones, concepto y pistas de sonido, Fernando Funes, locución y toma de voz, quien les habla, Luis Armando, narrador lírico, compaginación sonora, Leonora Balsani, coordinación Fonoteca RNU, Radiodifusión Nacional del Uruguay. Por consultas o comentarios, los invitamos a comunicarse a los siguientes teléfonos 092-185-305 o 094-336-207. Si lo prefiere, escríbanos por el email a la siguiente dirección ffunes3000@yahoo.com, todo en minúsculas.
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5: 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Esta noche en Estampas Líricas abordaremos un sujeto de validez universal y que aplica a todas las épocas, pero muy especialmente a la nuestra. Habiéndose aprobado casi por unanimidad en nuestro país, la eutanasia sigue siendo un controversial tema con sus partidarios y sus detractores. La ópera Accabadora, la más reciente de las cuatro compuestas por Francesco Filidei, cuestiona hondamente hasta qué punto es lícito quitar una vida por razones de compasión, empatía y finalmente amor. Accabadora es la cuarta de las óperas compuestas por Francesco Filidei, a la cual preceden importantes éxitos con Giordano Bruno en 2015 y con La Inundación en 2019. El éxito, sin embargo, no volvería a golpear a la puerta de Filidei con El Nombre de la Rosa, estrenada en la Scala de Milán en abril de 2025. En dicha desafortunada ópera, el compositor nos ofrece una desarticulada partitura de 3 horas de duración, inspirado en la novela homónima de Umberto Eco de 1980, desaprovechando incontables situaciones dramáticas y la presencia del importante barítono lírico Lucas Meacham, encarnando al protagonista William de Baskerville, a quien asignó una parte magra y bochornosa. Bocetos de ariosos, derivados de melodías gregorianas, se presentan adoptando una postura falsa, finalmente transmitiendo absolutamente nada desde el punto de vista musical. Pero felizmente, a posteriori, este año llega Accabadora, una ópera diametralmente opuesta al Nombre de la Rosa, creada a modo de ópera de cámara, empleando su característico lenguaje monódico y suspensiones armónicas, mas nunca evitando una naturaleza mucho más lírica, a la que se suman pasajes de raigambre folclórica sarda. Francesco Filidei es oriundo de Pisa, ciudad en la que naciera en el año 1973. Siendo uno de los compositores más importantes de la actual vanguardia italiana, tuvo como maestros, entre otros, a Michael Levinas, a Giacomo Manzoni y a Silvano Busotti. Otro de sus importantes maestros fue el siciliano Salvatore Sciarrino, quien nos insta a literalmente, y cito textualmente, imaginar una música que ha perdido el elemento sonoro. Accavadora, la obra que presentamos en esta ocasión, es quizás la mejor de las cuatro óperas compuestas por Filidei, sin temor a equivocarnos. La misma se inspira en la novela La Accavadora, de la escritora italiana Michela Murgia, 1972-2023, publicada en 2009. El título de la obra proviene del verbo acabar, es decir, culminar, o en este caso, poner fin a una vida humana. El libreto de la ópera pertenece al compositor y al escritor sardo Manuele Mureddu y ha sido creado en lengua italiana con pasajes en el dialecto sardo. El estreno mundial tuvo lugar en el Théâtre du Jeu de Paume del Festival de Aix-en-Provence en nuestro año 2026. Con su cuarta ópera, el compositor italiano evoca a la isla de Cerdeña en los años 1950. En el centro de la pieza se halla la desgarradora figura de la accavadora, personaje a cargo de poner punto final a la agonía de los enfermos terminales en forma de eutanasia. La ópera condensa la novela original de Murgia en una ópera de cámara de aproximadamente unos 80 minutos de duración, preservando su conflicto moral central, es decir, si la compasión puede o no lícitamente conducir a ayudar a otra persona a poner punto final a su vida. De acuerdo a las antiguas tradiciones sardas, que aún se mantienen vivas, la accavadora no es considerada ni como una asesina ni como una santa, sino a modo de misteriosa figura ubicada entre la vida y la muerte. La ópera se halla dividida en una secuencia de breves escenas de carácter casi ritualista, con la presencia de una suerte de coro emulando a la antigua tragedia griega, el cual comenta lo que sucede y encarna la voz de la comunidad sarda. A ello se agregan tres ancianas vestidas de negro, las cuales simbolizan a las parcas hiladoras del destino humano. En los momentos finales de la obra, la anciana Bonaria, la accavadora, alcanza el pináculo de su vida no soportando más su enfermedad y su vejez. Toca al personaje de la joven María continuar el rol de Bonaria. María comprende que la anciana jamás actuó por crueldad o por instintos criminales, sino por el simple hecho de que alguien debía poner fin al sufrimiento humano irreversible. Con profunda congoja, María acepta la propuesta de su madre adoptiva, liberándola de su dolor y heredando su rol comunitario y la enorme carga que lo acompaña. De tal manera, la ópera culmina de una manera serena más bien que trágicamente. María se halla ahora lista para asumir su posición ante la sociedad, sin cuestionamientos ni dilemas morales. Al igual que sucede con la novela de Murgia, la ópera de Filidei no ofrece respuesta final alguna, retratando a la accavadora como una profunda figura ambigua, a la vez nodriza y ejecutora, sanadora y agente de la muerte, cuyos procederes desafían a las reglas convencionales que distinguen a la misericordia del asesinato. Les proponemos viajar juntos entonces seguidamente a la Cerdeña en el año 1950, concretamente a la aldea de Montevecchio, apreciando un fragmento musical perteneciente a las últimas escenas de Accavadora, interpretado por los siguientes cantantes: la tía Bonaria Urai, Noah Frankel, contralto; María, Rachel Masclé, soprano; y en el personaje de Andrea Bastieu, el tenor Hugo Brady. Actuación de la Orquesta de la Ópera Nacional de Lyon, bajo la batuta de Lucie Leguet. Escuchamos Et in Arcadia Ego.

0: Hasta aquí les ofrecimos Estampas Líricas.
1: De Claude Debussy, seguidamente, Cuarteto de Cuerdas número 1 en sol menor opus 10. Interpreta el cuarteto Codile. Detalles: primero animado, bien decidido; segundo vivo y bien a ritmo.

0: De Claude Debussy era cuarteto de cuerdas número 1 en sol menor opus 10 por el cuarteto Kodály.
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1: Amigas y amigos, bienvenidos a nuestro programa de hoy que comienza con la alegría de una de las zarzuelas más representativas del género, La Rosa del Azafrán, estrenada el 14 de marzo de 1930 en el Teatro Calderón de Madrid. Su libreto original pertenece a Federico Romero Sarachaga y Guillermo Fernández Shaw Iturralde, y la música fue compuesta por el maestro Jacinto Guerrero. En un ambiente manchego, y más concretamente solanero, se desarrolla esta magnífica obra lírica. Una casa de labradores acomodados sirve de marco. El ama sagrario, que pone surcos a sus sentimientos, Moniquito, santero de la ermita, Juan Pedro, un gañán trabajador y formal, Catalinilla, una joven criada de casa, Carracuca, viudo con problemas, Custodia, casamentera mayor de la comarca, y Don Generoso, forman un cuadro de personajes ajustados a las estructuras sociales de la época. La acción se sitúa en un pueblo de La Mancha, quizás Manzanares, en un año impreciso de la década de 1860. Sagrario, antes de despedir a Juan Pedro, le pregunta cómo entienden los hombres al amor, porque nunca tuvo novia. Todos presienten que el ama se ha enamorado del ayudador. Así lo entiende Catalinilla, que rompe sus relaciones. En la casa se procede a la monda de la rosa del azafrán, cada hombre ayuda a la mujer deseada. Juan Pedro canta a Sagrario, que al verse engañada y burlada suspende el trabajo. El ayudador o ayudador sale del pueblo, pero Custodia, mujer muy dispuesta a hacer de casamentera, pone en práctica sus conocimientos en el secreto del arte de formar parejas, hace ver la posibilidad de casar al ama con el gañán, pone en funcionamiento una buena treta. A Juan Pedro lo hace pasar por el hijo perdido de Don Generoso, que está feliz e inspirado por el reencuentro del hijo. La música del recordado maestro Jacinto Guerrero encumbra a la obra hasta hacerla una de las más representadas en los escenarios de todo el mundo. Escuchamos sus seguidillas manchegas del comienzo de la obra en las voces de la soprano Aurora Frías como Catalina, el barítono Luis Cancino en el personaje de Juan Pedro, coro y ballet titular Filarmonía de Madrid, representación acaecida en el Teatro Calderón de Madrid durante la temporada lírica de 2003-2004, junto a la Gran Orquesta Sinfónica dirigida por Tulio Galiardo.

0: Hermano Micael, ¿qué usted chocolate?
1: ¡Déselo a los mocetes, que el chocolate no es de mi quinta! ¿Verdad tú, Francisco?
2: ¡A nosotros, turra! ¿Y si le quitan el agua? ¡Mejor!
0: ¡Ea! Pues tomad.
3: ¿Y esto? ¿Se come en cuchara?
0: No metiendo los hocicos, con lo que queráis.

0: ayudador, ¿cómo se aplica?
1: Con su intención la canta.
2: ¡Cállate ya!
1: Es un secreto.
0: ¿Y que se me haya escapado a mí? ¡Anda!
3: ¡Pintarrueca!
4: ¿Qué?
3: ¡Se le acabó la cuerda a la María Antonia!
5: ¡Tienes razón! ¡Venga otra manchega!
6: ¡Eso!
3: ¡Es verdad!
6: ¡Vamos! ¡Claro! ¡Vaya!

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Presentábamos Seguidillas Manchegas del comienzo de La Rosa del Azafrán en las voces de la soprano Aurora Frías como Catalina, el barítono Luis Cancino en el personaje de Juan Pedro, coro y ballet titular Filarmonía de Madrid, representación que tuvo lugar en el Teatro Calderón de Madrid durante la temporada lírica 2003-2004 junto a la Gran Orquesta Sinfónica dirigida por Tulio Galiardo. Y ahora les invitamos a escuchar La Canción del Sembrador por el barítono Luis Cancino, coro titular nuevamente Filarmonía de Madrid, junto a la Gran Orquesta Sinfónica dirigida por Tulio Galiardo.

Era la canción del sembrador de La Rosa del Azafrán por el barítono Luis Cancino, coro titular Filarmonía de Madrid y gran orquesta sinfónica conducida por Tulio Galiardo. Otro aplaudido número de esta obra es la canción de las espigadoras, aquí en la voz de la soprano María Rodríguez, en el Teatro Monumental de Madrid, por la Orquesta de la Radio Televisión de España, bajo la batuta del maestro Miguel Roa.

Era la canción de las espigadoras de La Rosa del Azafrán, por la soprano María Rodríguez, versión representada en el Teatro Monumental de Madrid, por la orquesta de la Radio Televisión de España, bajo la batuta del maestro Miguel Roa. Al final de La Rosa del Azafrán, Juan Pedro, interpretado seguidamente por el barítono Luis Cancino, se casa con el ama Sagrario, aquí en la voz, de la soprano Judith Borrás. El recordado número, conocido como la Jota Castellana Bisturí Bisturí, que no es ni más ni menos que una boda plena de júbilo, nos muestra una situación característica de la región. Es esta una grabación realizada por el coro y el ballet titular Filarmonía de Madrid, junto a Gran Orquesta Sinfónica dirigida por Tulio Galiardo.

0: Escuchamos el número final de La Rosa del Azafrán, J. Castellana, Bisturí, Bisturí, grabación realizada en el año 2003. Interpretaron el barítono Luis Cancino y la soprano Judith Borrás, junto a coro y ballet titular Filarmonía de Madrid y gran orquesta sinfónica dirigida por Tulio Galiardo.
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0: María Lao es una zarzuela o sainete lírico en un acto, cuya música fue compuesta por el músico cubano Ernesto Lecuona, 1895-1963. El libreto es obra de Gustavo Sánchez Galarraga. Se estrenó el 1 de marzo de 1930 en el Teatro Pairet de La Habana. Lecuona comenzó a trabajar sobre María Lao con la idea de convertir la novela Cecilia Valdés de Cirilo Villaverde en una obra musical para la escena. Sin embargo, los herederos de Villaverde se negaron a cederle los derechos para adaptar la novela. Entonces, con la ayuda del libretista Galarraga, hicieron los cambios pertinentes al texto para rescatar en lo posible el trabajo previo de Lecuona. El elenco original que interpretó a los personajes el día del estreno contaba con Conchita Bañuls como María Lao, Miguel de Grandi como el niño Fernando, Julio Gallo como José Inocente y Natalia Gentil en el papel de la niña Tula. La acción se desarrolla en La Habana. La protagonista de la obra, María Lao, es una bella mulata que tiene varios pretendientes. Entre ellos se encuentran el aristócrata español Fernando de Alcázar, conocido como el niño Fernando, el industrial español Santiago Mariño y José Inocente. Este último es un nativo que ha jurado matar a aquel que le haga daño a su amada. María Lao se enamora de Fernando sin saber que él está prometido con la niña Tula, que es la hija del marqués del Palmar. Finalmente, el niño Fernando se casa con la niña Tula. José Inocente mata a Fernando. Conforme a otra versión, José Inocente quiere matar al niño Fernando, pero María Lao le detiene porque va a tener un hijo de Fernando y no quiere ver muerto al padre de su hijo. Compartimos con ustedes esta versión antológica de la romanza Mulata infeliz, tu vida acabó, del año 1930, en la voz de Dolores Pérez, una de las mejores cantantes de Cuba de su tiempo. Además de sus abrumadores talentos como cantante, Dolores también fue profesora respetada de canto y baile. En esta romanza, Mulata infeliz, tu vida acabó, le acompañan a Dolores Pérez, coros de Radio Nacional de España y Orquesta de Cámara de Madrid, con la dirección de Félix Guerrero.

La cantante Dolores Pérez interpretaba, junto a coros de Radio Nacional de España y Orquesta de Cámara de Madrid, con la dirección de Félix Guerrero, la romanza Mulata infeliz, tu vida acabó, de la zarzuela cubana María Lao. Como hemos señalado en otras emisiones, el barítono Renato Cesari nació en Buenos Aires en 1916 y falleció en esa ciudad el 18 de junio de 1992, con una larga y prestigiosa trayectoria. Fue una de las figuras más destacadas de su país y de la lírica internacional, fundamentalmente en el Teatro Colón de Buenos Aires, desarrolló una prolífica carrera. Musicalmente seguro y dueño de una aguda sensibilidad artística, pudo abordar un gran repertorio, variado en cuanto a estilos y autores. Debutó en el Colón en 1941, se radicó en Europa, donde cantó en Italia, Francia, Inglaterra, Escocia. Más tarde estuvo viviendo en Italia desde el año 1955, llegó a cantar en la Scala de Milando funciones del Barbero de Sevilla. Después de un prolongado intervalo, regresó a Argentina para actuar cada año hasta el fin de su carrera en todas las temporadas del Teatro Colón. Renato Cesari interpreta seguidamente Madrileña Bonita de la zarzuela La del Manojo de Rosas, calificada como sainete lírico en dos actos, dividido en seis cuadros, con letra de Anselmo Secarreño y Francisco Ramos de Castro. La música pertenece al maestro Pablo Sorozábal y fue estrenada con gran éxito en el Teatro Fuencarral el 13 de noviembre de 1934. Junto a Cesari, la Orquesta Estable del Teatro Colón de Buenos Aires, dirigida por el maestro Juan José Castro.

0: Era el barítono argentino Renato Cesari, madrileña bonita de la zarzuela La del Manojo de Rosas, sainete lírico en dos actos dividido en 6 cuadros, con letra de Anselmo Secarreño y Francisco Ramos de Castro, con música del maestro Pablo Sorozábal. Intervino la Orquesta Estable del Teatro Colón de Buenos Aires, dirigida por Juan José Castro.
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0: Tantaluskelen, o Los Cuentos del Tántalo, es una opereta romántica de tema mitológico, poco transitada, del maestro austrohúngaro Franz von Suppé, 1819-1895, compositor y director de orquesta romántico, que realizara numerosas operetas y famosas oberturas. En total compuso 8 óperas, 27 operetas y 180 farsas, ballet, vodevil y otras obras escénicas y canciones. Sus obras más famosas han sido 2 oberturas, Caballería Ligera y Poeta y Campesino, las cuales han sido usadas en bandas sonoras de películas, además de ser interpretadas con frecuencia en los conciertos sinfónicos populares. Las operetas que tuvieron más éxito con el público y que son consideradas sus mejores obras por los críticos son La hermosa Galatea, Fatinitza, Boccaccio y Donna Juanita. Su canción Oh mi Austria fue considerada por mucho tiempo como el segundo himno nacional de ese país. También tiene un buen número de marchas, valses y polcas que le dieron gran popularidad en su tiempo. De Tantaluskelen vamos a escuchar la obertura, que fue estrenada el 3 de octubre del año 1868 en el Kalktheater de Viena. Es una opereta arreglada por Thorsten Reinow para banda de metal. El 29 de marzo de 2015 la obertura se realizó en un concierto del Musikverein Grubinsdorf. El director fue Kapellmeister Karl Ulsler. Tántalo, hijo de Zeus, reinaba en Sipilo, Lidia, y era extraordinariamente rico y famoso. Si jamás los dioses olímpicos habían honrado a un mortal, este era Tántalo. En consideración a su elevada alcurnia, lo distinguieron con su íntima amistad y finalmente le permitieron incluso comer de la mesa de Zeus y escuchar cuanto los inmortales hablaban entre sí. Pero su espíritu humano, lleno de vanidad, no supo mantenerse a la altura de aquella felicidad sobrehumana y comenzó a faltarle a los dioses de muy diversas maneras. Por ejemplo, revelaba a los mortales los secretos de los olímpicos, robaba de su mesa néctar y ambrosía y repartía el producto de su latrocinio con sus compañeros terrenales, escondió el precioso perro de oro que otro sustrajera del templo de Zeus de Creta, y al reclamarlo el dios, negó él bajo juramento haberlo recibido. Finalmente, en el colmo ya de la insolencia, invitó a los dioses a un banquete y, para poner a prueba su omnisciencia, mandó a sacrificar a su propio hijo Pélope y aderezarlo y servirlo a la mesa. Solo Deméter, sumida en dolorosas cavilaciones por el rapto de su hijo Perséfone, comió una paletilla del horrible manjar, mientras que los demás dioses, dándose cuenta de la atrocidad, volcaron en una olla los miembros descuartizados del muchacho y la parca Cloto les dio nueva vida con renovada belleza. El omóplato, consumido, se sustituyó por uno de marfil. Tántalo había colmado la medida de su maldad y los dioses lo arrojaron al Hades, donde fue sometido a terribles tormentos. Estaba en un estanque cuya agua le llegaba hasta la barbilla y sin embargo sufría una sed devoradora, sin poder jamás alcanzar el líquido vital que tenía tan cerca. En cuanto se agachaba para llevar la boca hasta el agua, ésta se secaba y el oscuro suelo aparecía a sus pies. Parecía como si un demonio hubiese vaciado el lago. Padecía además de un hambre cruelísima. Detrás de él, en la orilla del estanque, se elevaban magníficos árboles frutales cuyas ramas se curvaban sobre su cabeza. Cuando se incorporaba, se reflejaban en sus pupilas jugosas peras, manzanas de roja piel, relucientes granadas, apetitosos higos y verdes olivas. Pero no bien trataba de tomarlas con la mano, soplaba un viento tempestuoso y repentino que levantaba las ramas hasta las nubes. A este suplicio infernal uníase un constante terror de la muerte, puesto que había una roca enorme suspendida en el aire sobre su cabeza y que amenazaba desplomarse a cada momento. Así aquel ofensor de los dioses, el desalmado Tántalo, se vio condenado a sufrir un triple y eterno martirio en los infiernos. La versión de Fonsupé narra con ironía la forma en que los gentiles que pretenden remedar a los dioses les pierden total respeto y se burlan de ellos. En ese sentido, la obra refleja la vanidad humana llevada a su máximo exponente y las caras consecuencias que puede llegar a sufrir un osado mortal que pretenda desafiar e incluso burlarse de las más poderosas deidades. Esta versión de la obertura de Tantalus Qualen o los cuentos de Tántalo pertenece a la orquesta de la Academia de San Martín en los Campos y es dirigida por el gran maestro Sir Nevin Mariner.

Hemos escuchado la obertura de Tántalus Qualen o los cuentos de Tántalo por la orquesta de la Academia de San Martín en los Campos bajo la batuta del maestro Sir Neville Mariner. Yoditta es una opereta en 5 escenas con música de Franz Lehár y libreto en alemán de Paul Knepler y Fritz Lohner-Weda. Escrita para una gran orquesta, fue el último y más ambicioso trabajo de Lehár. Escrito en una escala mayor que sus operetas anteriores, de todas sus obras es la que más se aproxima a la verdadera ópera. Las semejanzas entre la historia y la de Carmen de Bizet y su final infeliz aumentan los paralelismos entre ambas. Quizás el número más conocido de la opereta es el aria para soprano Mis labios te besan con pasión, cantada por Yoditta en la escena cuarta. Otra influencia importante, especialmente para el entorno del norte de África, fue la película de 1930 rodada en Marruecos y que fuera protagonizada por Marlene Dietrich y Gary Cooper en papeles centrales muy similares, siendo ella una cantante, bailarina y él un soldado. La obra se presentó por primera vez en la Ópera Estatal de Viena el 20 de enero de 1934 con Jarmila Novotná y Richard Tauba en los papeles principales. El estreno atrajo más atención que cualquiera de sus trabajos anteriores. Fue transmitido en vivo a través de 120 estaciones de radio en Europa y los Estados Unidos y corrió para 42 actuaciones en su temporada de debut. A pesar de este interés inicial, Yoditta pronto se desvaneció del repertorio completamente, más que cualquiera de otras obras de Lehár. La producción original, dirigida por Hubert Marischka, estuvo 42 veces durante la temporada en la que se introdujo en el repertorio general de la Ópera de Viena. En 1938, después de haber tocado solo algunas actuaciones más, llegó al Anschluss y Tauba salió de la ciudad al igual que Novotná. El libretista Fritz Lohner-Weda fue llevado a un campo de concentración y murió en Auschwitz. Yoditta recibió poca atención en el extranjero. Fue producido en Budapest después de su presentación en Viena y el Théâtre de la Monnaie, Bruselas, realizó una producción traducida por André Mopré la siguiente temporada también, con Kate Walter Lipper y José Jansson en los papeles principales. Jansson también apareció en la primera actuación francesa en Toulouse en 1936 frente a la señora Johnny Lasson, pero Yoditta, a pesar de un puñado de producciones provinciales, nunca llegó a tocar París, ni Londres, ni Nueva York. Sin embargo, el trabajo recibió un estreno en inglés en los Estados Unidos, en la Ohio Light Opera, en 1994. Posteriormente también fue grabado en inglés por el director Richard Boninch, presentando al tenor Jerry Hadley. En 1970 se hizo una versión de la televisión alemana con el tenor Rudolf Schock y la soprano Teresa Stratas. De Yoditta escuchamos el aria Freunde das Leben ins Lebenswert, o Amigos, la vida merece ser bien vivida, por el tenor Francisco Araiza. Se ha destacado por sus interpretaciones mozartianas, por las que fue considerado este gran tenor como el sucesor de su similar alemán Fritz Wunderlich, junto a la Orquesta Filarmónica de Stuttgart, dirigida por Roland Seifert.

0: De Giuditta hemos escuchado el aria Freunde, das Leben ist liebenswert, o Amigos, la vida merece ser vivida, en la voz del tenor Francisco Araiza y la Orquesta Filarmónica de Stuttgart, dirigida por Roland Seifert.
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6: Una pequeña sinfonía de Carlos Chávez.

Grabaciones de la Fonoteca Histórica, ciclo Festival Latinoamericano de Música, primera temporada. Las audiciones que se escuchan en este espacio corresponden a la Fonoteca Histórica de Radiodifusión Nacional del Uruguay. Estos documentos sonoros fueron generados por la institución SODRE en actividades en vivo y otros registros grabados. En este programa nos focalizamos en ellos, en la importancia de la escucha de una parte de la historia musical y sonora de nuestro país. El Festival Latinoamericano de Música fue convocado por el SODRE y se desarrolló en dos temporadas. Una de ellas se llevó a cabo del 18 al 29 de septiembre de 1957 y la siguiente del 1 al 10 de marzo de 1966, ambas en la ciudad de Montevideo. En marzo de 1955 se realizó en nuestra capital la primera reunión pro intercambio musical americano, con la participación de Chile, Argentina, Brasil y Uruguay, organizada por el SODRE, siendo esta un estímulo para la realización de los festivales siguientes. En este encuentro se plantearon propuestas enfocadas hacia el intercambio, la difusión, la promoción y la creación musical latinoamericana a través de diferentes propuestas de los representantes de los distintos países. Esta reunión tenía como finalidad estrechar vínculos de comprensión y conocimiento entre compositores, investigadores, docentes y críticos musicales del continente. De allí surgieron propuestas como una red de intercambio de discos y cintas desde las radiodifusoras oficiales, propuestas de catálogos y listas de músicos de cada país, un sistema informativo que se establezca a través de boletines nacionales mensuales y que se hicieran llegar a los demás países distintos boletines, y también la propuesta de realizar congresos de educadores de la enseñanza básica y profesional, además de la organización y promoción de un concurso para obras de cámara y sinfónicas para jóvenes compositores nacionales a partir del año 1956. Cuando se lleva a cabo el primer festival en 1957, a lo largo de la semana se desarrollan 9 conciertos en aquel momento de música de cámara y 2 conciertos sinfónicos bajo la dirección del maestro Carlos Chávez, México. En el marco del festival se organiza el concurso de composición para obras de cámara, cuarteto de cuerdas, quinteto de viento y cuarteto de saxofones, y otra categoría para canto y acompañamiento de otros instrumentos. Paralelamente también se realizan 3 sesiones abiertas al público con la ejecución de 11 obras de las 114 que se presentaron al concurso. El jurado, en esta oportunidad, estaba constituido por Lauro Ayestarán, Uruguay, Carlos Chávez, México, Domingo Santa Cruz, Chile y Alberto Llenastera, Argentina. En el programa de hoy escuchemos obras que se ejecutaron en diferentes conciertos a lo largo del festival. La primera audición corresponde al programa llevado a cabo el 21 de septiembre. En ese caso escuchamos 3 versiones sinfónicas de Julián Orbón, 1925, 1991, músico, crítico musical y compositor hispano-cubano. Esta obra fue premiada en el primer Festival de Música Latinoamericana de Caracas en el año 1954. Esta versión fue interpretada por la OSODRE bajo la dirección del maestro Carlos Chávez.

Hemos escuchado tres versiones sinfónicas de Julián Orbón, interpretada por la Osodre y dirigida por el maestro Carlos Chávez, en el marco del primer Festival Latinoamericano de Música, realizado en Montevideo en 1957. A continuación, música de cámara para seis instrumentos del compositor cubano José Ardebol, 1911-1981, que fue interpretada en el concierto del domingo 22 de septiembre de 1957 por Nedo Pandolfi en trompeta, Germán Cuevas en flauta, Gerardo Forino en clarinete, Rubén Gamba en fagot, Israel Chorberg en violín y Vladimir Drobache en violonchelo. Consta de cinco movimientos: Ricercare, Allegro, Quasi, Fanfarria y Finale.

Se ha escuchado música de cámara para seis instrumentos de José Ardèvol, que fue interpretada en el concierto del 22 de septiembre de 1957, en el marco del primer Festival Latinoamericano de Música realizado en Montevideo, organizado por el SODRE. Seguidamente del pianista y compositor argentino Luis Llaneo, 1897-1968, presentamos Concertino Serenata en su primera audición en Uruguay. Interpretan Elena Di Fiore en flauta, Miguel Sparano en oboe, Valdo Malán en clarinete, Antonio Virtuoso en trompeta, Gerardo Haase en fagot, Miguel Prich y Francisco J. Musetti en violines, Miguel Romanís en viola, Juan B. Altieri en violonchelo y Rodolfo Battesini en contrabajo. Se trata de una obra compuesta en tres partes: Plenilunio, Quejas y Ronda.

0: Hemos escuchado de Luis Llaneo, Concertino Serenata, obra interpretada el 24 de septiembre de 1957 en uno de los conciertos correspondientes al primer Festival Latinoamericano de Música realizado en Montevideo. De esta manera, hemos concluido este espacio musical de hoy, perteneciente al ciclo del Festival Latinoamericano de Música en su primera edición, con estas grabaciones pertenecientes a la Fonoteca Histórica de Radiodifusión Nacional del Uruguay.
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2: Una pequeña sinfonía de Carlos Chávez.

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Orfeo con su lira hacía a las cimas nevadas de los montes inclinarse cuando se ponía a cantar. Las plantas y las flores seguían brotando como si soles y lluvias allí crearan perpetua primavera. Los trabajos de Orfeo.

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0: De plata los delgados cuchillos, los finos tenedores. De plata los platos donde un árbol de plata labrada en la concavidad de sus platas recogía el jugo de los asados. De plata los platos fruteros de tres bandejas redondas coronadas por una granada de plata. De plata los jarros de vino amartillados por los trabajadores de la plata. De plata los platos pescaderos con su pargo de plata hinchado sobre un entrelazamiento de algas. De plata los saleros, de plata los cascanueces, de plata los cubiletes, de plata las cucharillas con adorno de iniciales. Y todo esto se iba llevando quedamente, acompasadamente, cuidando de que la plata no topara con la plata, hacia las sordas penumbras de cajas de madera de guacales en espera, de cofres con fuertes cerrojos bajo la vigilancia del amo que, de bata, solo hacía sonar la plata de cuando en cuando, al orinar magistralmente con chorro certero, abundoso y percutiente, en una vasinilla de plata cuyo fondo se ornaba de un malicioso ojo de plata, pronto cegado por una espuma que de tanto reflejar la plata acababa por parecer plateada. «Aquí lo que se queda», decía el amo, «y acá lo que se va». En lo que se iba, también alguna plata, alguna vajilla menor, un juego de copas y desde luego la vasinilla del ojo de plata. Pero más bien camisas de seda, calzones de seda, medias de seda, sederías de la China, porcelanas del Japón, las del desayuno que, vaya usted a saber, tomaríase a lo mejor en gratísima compañía. Y mantones de Manila, viajados por los anchísimos mares del poniente.
1: Y bien, amigos escuchas, ¿cómo están ustedes? Así empezaba la deliciosa novela del escritor cubano Alejo Carpentier, titulada Concierto Barroco. Muy musical, primero diría que el leitmotiv era plata, después por un corto momento el leitmotiv pasó a ser la seda. Mercedes.
0: Sí, efectivamente tenemos ante nosotros esta preciosa novela de Alejo Carpentier, El Concierto Barroco, que cuenta, de alguna manera, no sé si nuestros amigos escuchas todos la habrán leído, de lo contrario es una oportunidad
1: una novela,
0: para hacerlo.
1: Es una novela que siempre recomiendo para los estudiantes de LIPA, porque tiene una ficción increíble.
0: Es una novela que, a mi criterio, está permanentemente haciéndole guiñadas al lector. O sea, que es una novela que requiere, de alguna manera, de una cierta cultura general para poder ser disfrutada cabalmente.
1: Sí.
0: Y ni que hablar si el lector es una persona preparada para aquello que va a leer. En términos generales, y así escuetamente, digamos que se trata de un caballero mexicano llamado a lo largo de la obra Amo o Montezuma, que parte de México hacia Europa en un trayecto que va desde Veracruz a La Habana primero, luego desde La Habana a España, desde allí a Venecia, más tarde a París, para regresar desde la capital francesa nuevamente a Veracruz en su México natal. O sea que eso sería, en términos generales, el hilo conductor de toda esta ficción. Al irse, se puede decir que hace un viaje inverso al de Colón, como si metafóricamente quisiera este mexicano ir al origen de su identidad y tomar conciencia de sí mismo a partir de la mirada europea. Este hombre viaja acompañado, este hombre tan rico, este hombre que guarda sus platas, ya lo dice el comienzo de la novela, está guardando todo aquello que no va a llevar y está disponiendo todo aquello que lo va a acompañar en el viaje. Este hombre está servido por Francisquillo, un criado que fallece en el trayecto debido a unas fiebres, y entonces el amo debe contratar otro servidor. Lo va a hacer en La Habana. Ese nuevo servidor se llama Filomeno y es negro. Es un hombre músico que tanto toca la guitarra o el tambor como canta coplas irreverentes. Bien, Filomeno con el amo llegan a Madrid. Madrid configura para ellos una etapa que los deja muy insatisfechos. Por lo tanto, el amo se decide ir a Venecia en pleno carnaval. Él se va a disfrazar de Moctezuma y se sumará al festejo hasta que entra en la Botteghe di Café, y allí se encuentra con tres músicos. Esos músicos, nos vamos dando cuenta después, son
1: Vivaldi, Scarlatti y Händel.
0: Ahí está. O sea que Carpentier crea la ilusión de que uno de sus personajes, personaje ficticio creado por él, se encuentra en el tiempo y en el espacio con estos tres músicos, Vivaldi, Händel y Scarlatti. La charla entre ellos es muy animada. Además son hombres de este mundo, les gusta beber, les gustan las mujeres, ¿verdad? Están vistos en su calidad de hombres de carne y hueso. Ellos conversan animadamente, pero deciden en un momento determinado apartarse del ruido. ¿Para qué? Para hacer música. Para hacer música. Entonces, ¿a dónde van?
1: Van a los pedales de la Pietà.
0: A los pedales de la Pietà.
1: Que lo lleva el excelentísimo maestro Antonio Vivaldi.
0: El prete Rosso. Y allí, con las pupilas, que son 70, interpretan un concierto grosso en medio de un enorme frenesí y movidos por el goce y la pasión que les produce hacer música, ¿verdad? Es un momento exultante dentro de la obra que suponemos, además, el profesor nos va a dar un telón de fondo musical para que lo recreemos mejor.
1: Vamos a hacer una musicalización de la novela esta.
0: Así como se suele musicalizar poemas, usted, profesor, va a hacer la musicalización de una novela.
1: Ahí está.
0: Nada más ni nada menos. Bueno, al finalizar este concierto en el Hospedale de la Pietà, están extenuados y escuchan a Filomeno que canta un son de su tierra y, llevados por el ritmo, arman una farándula y cantan a coro. Este es un momento muy regocijante, además, porque a los músicos se les ocurren latines y, obviamente, de eso nada. Filomeno, claro, habla en su cubano natal. Después van al cementerio a desayunar. Es el único lugar más tranquilo donde realmente podrán estar solos en medio de una Venecia atiborrada de gente y de gente que además no descansa jamás por eso mismo de que están viviendo el carnaval. Van al cementerio entonces con su gran canasta que les han procurado las pupilas del hospedale y el amo está vestido con su disfraz de carnaval que es Montezuma y empieza a contarle a los otros la historia del rey azteca, lo cual entusiasma a Vivaldi, quien decide en ese momento escribir una ópera sobre ese tema, la conquista de México, la vida de Moctezuma y su destino. Cuando el amo logra despertar de su borrachera, ha pasado ya el tiempo, es llevado a ver el ensayo general de la ópera y, por supuesto, con todo lo que ve, discrepa. Porque nada tiene que ver con la verdadera historia

0: cual es justificado por Vivaldi, para quien la gente va a entretenerse a la ópera y no a sufrir.
1: Deje la verdad para la historia.
0: Ahí está.
1: El teatro es fantasía.
0: El teatro es fantasía. Entonces, en ese afán de recrear esa fantasía, bueno, por supuesto, comete una serie de errores de tipo histórico, ya que, por ejemplo, los personajes van a ser hombres o mujeres según convenga el guión.
1: Claro.
0: Entonces, eso hace que al amo lo sorprenda muchísimo. ¿Cómo este personaje, que es hombre, ahora es mujer? Dice, eso no podría ser. Por otro lado, la Malinche, ese famoso personaje que incluso en nuestro canto popular ha consagrado, digamos, a lo largo de muchas interpretaciones de esa canción, no aparece. ¿Por qué? Dice Vivaldi. Porque no habría una cantante que quisiera ser de traidora. Fíjense ustedes, ¿no? Es muy gracioso, digamos, además que esta obra, más allá de su nivel impresionante, literario, el léxico que utiliza este hombre, su enorme conocimiento de la música, su ambientación perfecta, está recorrida por el humor, ¿no? Está recorrida por el humor. Entonces, la historia termina cuando el amo decide volver a su patria por sentirse exótico en Europa, lejos de lo suyo. Filomeno, en cambio, se queda en París, allí se despiden. Y curiosamente no se despiden ni en carroza ni en un barco, se despiden ¿en qué? Del ferrocarril. O sea que hay aquí una transposición temporal que también se va a dar en el cementerio hay una anécdota que evidentemente que cuenta el autor, que nos habla de cómo él juega con los tiempos.
1: Claro.
0: Festivamente, ¿verdad? Porque en ese cementerio ellos que ven una lápida de Igor Stravinsky y además cuentan en ese momento que vieron gente de negro.
1: Claro.
0: Que estaba despidiendo
1: El cuerpo de Wagner,
0: o sea, el entierro de Wagner. Por supuesto que estos seres no vivieron en la misma época, ni de Wagner, ni de Stravinsky. Pero acá el amo se va en tren. ¿Y dónde se va a quedar Filomeno? Se queda en París porque ya tiene el ticket sacado para ingresar a un concierto, un nuevo concierto barroco que muestra sobre el escenario variedad de instrumentos de sonido deslumbrante. ¿De quién se trata? Es un concierto de Louis Armstrong. O sea que la música sigue viva mientras la obra se cierra con las campanadas impasibles del orologio. Esto sería en términos generales el tema de la obra, el argumento, digamos, de la obra, porque a nivel de tema, de buscar lo sustancial y lo esencial, bueno, es riquísimo lo que plantea Alejo Carpentier.
1: ¿Tú tienes en forma breve y resumida la biografía de Alejo Carpentier?
0: Sí, Alejo Carpentier está muy relacionado a la música, ¿verdad? Porque fue escritor y musicólogo. Cubano de nacimiento, en La Habana.
1: Escribe con música.
0: Ahí está.
1: Porque la prosa de él.
0: Su prosa
1: tiene
0: está,
1: musicalidad.
0: Sí, está recorrida por un ritmo muy especial, ¿no?
1: Cubano tenía que ser.
0: Tenía que ser, sí. Recordemos entonces a Guillén, por ejemplo.
1: Ahí está.
0: Escritor, entonces. Y musicólogo, cubano de nacimiento, nacido en La Habana, nacido en 1904, vino a fallecer en 1980. Él era hijo de un arquitecto francés, incluso quiso estudiar arquitectura, pero pospuso sus estudios para dedicarse precisamente a la música. Y su mamá era rusa. Él falleció en París, se estaba ocupando de la parte cultural de la embajada cubana en París. Sí. Cuando lo sorprendió la muerte. Bueno, es importantísimo como narrador, uno de los más relevantes del continente americano. Por aquí la reseña que yo tengo dice que en 1921, bueno, comienza los estudios de arquitectura en la Universidad de La Habana, pero los deja para participar como animador de la vanguardia literaria desde 1923. Él es jefe de la redacción de una revista cubana, Carteles, allá por 1926, y fundador de otra, Avance, en el 28. Por supuesto, su vida está llena de anécdotas interesantes, y una de ellas es que en el 28 fue encarcelado con un grupo de intelectuales de filiación marxista. En esa época organizó conciertos musicales en la capital cubana y escribió dos libretos para el compositor Amadeo Roldán. Su primera novela data de 1932 y es Ecue Jambao, un relato documental del mundo primitivo y mágico de la isla de Cuba. Luego escribió El reino de este mundo, 1949, y Los pasos perdidos, en las que, se dice por acá, se relatan la historia cruenta y apasionante del emperador negro de Haití, Henri Christophe, esto en El reino de este mundo, ¿no? Y del viaje a través de la cuenca del Orinoco de un músico y su amante.

0: por supuesto, la fantasía creadora, tal como va a acontecer luego en el 62 cuando aparezca el siglo de las luces, cuando en esa obra se refiera a la revolución de 1789 en las Antillas francesas. Bueno, en 1960 pasa a ocuparse en varias entidades culturales cubanas bajo el gobierno revolucionario de Fidel Castro, y esto le permitió adentrarse en los elementos autóctonos, tanto de las letras como de las artes en general de Cuba, y revalorizar esos elementos, cosa que lo equipara de alguna manera en ese sentido a Nicolás Guillén, que lo habíamos nombrado recién, también a Juan Marinello, a Emilio Valiagas y a Félix Pita Rodríguez. Pues bien, hasta aquí entonces lo que nosotros aportamos rápidamente, en una reseña muy escueta, claro está, sobre Alejo Carpentier. Vayamos ahora, profesor, a lo que será lo medular de este espacio.
1: Quiero que leas, Mercedes, el capítulo cuarto del concierto barroco. La

0: En gris de agua y cielos aneblados, a pesar de la suavidad de aquel invierno, bajo la grisura de nubes matizadas de sepia cuando se pintaban abajo sobre las anchas, blandas, redondeadas ondulaciones, emperezadas en sus mecimientos sin espuma, que se abrían o se entremezclaban al ser devueltas de una orilla a otra, entre los difuminos de acuarela muy lavada que desdibujaban el contorno de iglesias y palacios, con una humedad que se definía en tonos de alga sobre las escalinatas y los atracaderos, en llovidos reflejos sobre el embaldosado de las plazas, en brumosas manchas puestas a lo largo de las paredes lamidas por pequeñas olas silenciosas, entre evanescencias, sordinas, luces ocres y tristezas de moho a la sombra de los puentes abiertos sobre la quietud de los canales, al pie de los cipreses que eran como árboles apenas esbozados, entre grisuras, opalescencias, matices crepusculares, sanguinas apagadas, humos de un azul pastel, había estallado el carnaval, el gran carnaval de Epifanía, en amarillo naranja y amarillo mandarina, en amarillo canario y en verde rana, en rojo granate, rojo de petirrojo, rojo de cajas chinas, trajes aderezados en añil y azafrán, moñas y escarapelas, listados de caramelo y palo de barbería, bicornios y plumajes, tornasol de sedas metido en turbamulta de rasos y cintajos, turquerías y mamarrachos, con tan estrépito de címbalos y matracas, de tambores, panderos y cornetas, que todas las palomas de la ciudad en un solo vuelo, que por segundos ennegreció el firmamento, huyeron hacia orillas lejanas.
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De pronto, añadiendo su sinfonía a la de banderas y enseñas, se prendieron las linternas y faroles de los buques de guerra, fragatas, galeras, barcazas del comercio, goletas pesqueras de tripulaciones disfrazadas, en tanto que apareció, tal una pérgola flotante, todo remendado de tablones disparejos y duelas de barril, maltrecho pero todavía vistoso y engreído, el último bucentauro de la Serenísima República, sacado de su cobertizo en tal día de fiesta para dispersar las chispas, coheterías y bengalas de un fuego artificial coronado de girándulas y meteoros. Y todo el mundo entonces cambió de cara. Antifaces de albayalde, todos iguales, petrificaron los rostros de los hombres de condición entre el charol de los sombreros y el cuello del tabardo. Antifaces de terciopelo oscuro ocultaron el semblante solo vivo en labios y dientes de las embozadas de pie fino. En cuanto al pueblo, la marinería, las gentes de la verdura, el buñuelo y el pescado, del sable y del tintero, del remo y de la vara, fue una transfiguración general que ocultó las pieles tersas o arrugadas, la mueca del engañado, la impaciencia del engañador o las lujurias del sobador bajo el cartón pintado de las caretas de mongol, de muerto, de rey siervo o de aquellas otras que lucían narices borrachas, bigotes a lo berebere, barbas de barbones, cuernos de cabrones. Mudando la voz, las damas decentes se libraban de cuantas obscenidades y cochinas palabras se habían guardado en el alma durante meses, en tanto que los maricones, vestidos a la mitológica o llevando basquiñas españolas, aflautaban el tono de proposiciones que no siempre caían en el vacío. Cada cual hablaba, gritaba, cantaba, pregonaba, afrentaba, ofrecía, requebraba, insinuaba con voz que no era la suya, entre el retablo de los títeres, el escenario de los farsantes, la cátedra del astrólogo o el muestrario del vendedor de hierbas de buen querer, elixires para aliviar el dolor de ijada o devolver arrestos a los ancianos. Ahora, durante 40 días, quedarían abiertas las tiendas hasta la medianoche, por no hablarse de las muchas que no cerrarían sus puertas de día ni de noche. Seguirían bailando los micos del organillo, seguirían meciéndose las cacatúas amaestradas en sus columpios de filigrana, seguirían cruzando la plaza sobre un alambre los equilibristas, seguirían en sus oficios los adivinos, las echadoras de cartas, los limosneros y las putas, únicas mujeres de rostros descubiertos, cabales, apreciables en tales tiempos, ya que cada cual quería saber, en caso de trato, lo que habría de llevarse a las posadas cercanas, en medio del universal fingimiento de personalidades, edades, ánimo y figuras.

Bajo las iluminaciones se habían encendido las aguas de la ciudad, en canales grandes y canales pequeños que ahora parecían mover en sus honduras las luces de trémulos faroles sumergidos.

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por descansar del barullo y de los empellones, de los zarandeos de la multitud, del mareo de los colores, el amo, vestido de Montezuma, entró en la botega de café de Victoria Arduino, seguido del negro, que no había creído necesario disfrazarse al ver cuán máscara parecía su cara natural entre tantos antifaces blancos que daban a quienes los llevaban un medio rostro de estatua. Allí estaba sentado ya, en una mesa del fondo, el fraile pelirrojo, de hábito cortado en la mejor tela, adelantando su larga nariz corva entre los rizos de un peinado natural que tenía, sin embargo, como un aire de peluca llovida. «Como he nacido con esta careta, no veo la necesidad de comprarme otra», dijo riendo. «¿Inca?», preguntó después palpando los avalorios del emperador azteca. «Mexicano», respondió el amo, largándose a contar una larga historia que el fraile, ya muy metido en vinos, vio como la historia de un rey de escarabajos gigantes. Algo de escarabajo tenía, en efecto, el peto verde, escamado, reluciente del narrador, que había vivido no hacía tanto tiempo, si se pensaba bien, entre volcanes y templos, lagos y teocallis, dueño de un imperio que le fuera arrebatado por un puñado de españoles osados con ayuda de una india enamorada del jefe de los invasores. Buen asunto para una ópera», decía el fraile, pensando de pronto en los escenarios de ingenio, trampas, levitaciones y máquinas, donde las montañas humeantes, apariciones de monstruos y terremotos con desplome de edificios serían del mejor efecto, ya que aquí se contaba con la ciencia de maestros tramoyistas, capaces de remedar cualquier portento de la naturaleza y hasta de hacer volar un elefante vivo, como se había visto recientemente en un gran espectáculo de magia. Y seguía el otro hablando de hechicerías, de teules, sacrificios humanos y coros de noches tristes, cuando apareció el ocurrente sajón amigo del fraile, vestido con sus ropas de siempre, seguido del joven napolitano discípulo de Gasparini, que, quitándose el antifaz por harto sudado, mostró el semblante astuto y fino que siempre se le alegraba en risas cuando contemplaba la cara oscura de Filomeno. «¡Hola, Yugurta!» Pero el sajón venía de pésimo humor, congestionado por el enojo, también, desde luego, por algunos tintazos de más, porque un mamarracho cubierto de cencerros le había meado las medias huyendo a tiempo para esquivar una bofetada que, cayendo en la nalga de un marico, hubiese puesto la víctima a ofrecer la otra mejilla, creyendo que el halago le venía en serio. «Cálmate», dijo el fraile pelirrojo. «Ya sé que la Agripina tuvo esta noche más éxito que nunca». «¡Un triunfo!», dijo el napolitano, vaciando una copa de aguardiente dentro de su café. «El teatro Grimani estaba lleno. Buen éxito, tal vez, por los aplausos y aclamaciones finales, pero el sajón no podía acostumbrarse a este público. Es que aquí nadie toma nada en serio». Entre canto de soprano y canto de castrati, era un ir y venir de los espectadores comiendo naranjas, estornudando el rapé, tomando refrescos, descorchando botellas, cuando no se ponían a jugar a los naipes en lo más trabado de la tragedia. Eso por no hablar de los que fornicaban en los palcos, palcos demasiado llenos de cojines mullidos, tanto que esa noche, durante el patético recitativo de Nerón, una pierna de mujer con la media rodada hasta el tobillo había aparecido sobre el terciopelo encarnado de una barandilla, largando un zapato que cayó en medio de la platea, para gran regocijo de los espectadores repentinamente olvidados de cuanto ocurría en la escena. Y, sin hacer caso de las carcajadas del napolitano, se dio Jorge Federico a alabar las gentes que en su patria escuchaban la música como quien estuviese en misa, emocionándose ante el noble diseño de una aria o apreciando con seguro entendimiento el magistral desarrollo de una fuga. Transcurrió un grato tiempo entre bromas, comentarios, hablar mal de este y de aquel, contar la historia de cómo una cortesana, amiga de la pintora Rosalba,
Yo me la tiré anoche, dijo Montezuma. Había desplumado sin darle nada en cambio a un rico magistrado francés. Y entre tanto, sobre la mesa habían desfilado varios frascos panzones envueltos en pajas coloreadas de un tinto liviano, de los que no ponen costras moradas en los labios, pero se cuelan, bajan y se trepan con regocijante facilidad.

Y entre tanto sobre la mesa habían desfilado varios frascos panzones, envueltos en pajas coloreadas de un tinto liviano, de los que no ponen costras moradas en los labios, pero se cuelan, bajan y se trepan con regocijante facilidad. «Este mismo vino es el que toma el rey de Dinamarca, que se está corriendo la gran farra de carnaval, de supuesto incógnito bajo el nombre de conde de Olenborg», dijo el pelirrojo. «No puede haber reyes en Dinamarca», dijo Montezuma, que empezaba a estar seriamente pasado de copas. «No puede haber reyes en Dinamarca, porque allí todo está podrido. Los reyes mueren por unos venenos que les echan en los oídos, y los príncipes se vuelven locos de tantos fantasmas como aparecen en los castillos, acabando por jugar con calaveras como los chamacos mexicanos en día de fieles difuntos». Y como la conversación ahora iba derivando hacia divagaciones hueras, cansados del estruendo de la plaza que los obligaba a hablar a gritos, aturdidos por el paso de las máscaras blancas, verdes, negras, amarillas, el ágil fraile, el sajón de cara roja, el riente napolitano, pensaron entonces en la posibilidad de aislarse de la fiesta en algún lugar donde pudiesen hacer música.

y poniéndose en fila, llevando de rompeolas y mascarón de proa al sólido Tudesco, seguido de Montezuma, empezaron a surcar la agitada multitud, deteniéndose tan solo de trecho en trecho para pasarse una botella del licor de cartujos que Filomeno traía colgada del cuello por una cinta de raso, arrancada de paso a una pescadera enfurecida que lo había insultado con tal riqueza de apóstrofes que allí los calificativos de coglione e hijo de la grandísima puta venían a quedar en lo más liviano del repertorio.

0: Sería bueno, profesor, que le explicáramos a la audiencia qué es lo que ha querido usted hacer con este programa nuestro de hoy, que de alguna manera viene a musicalizar una novela del cubano Alejo Carpentier, sobre todo teniendo en cuenta que en esa novela se habla de tres compositores muy conocidos por toda nuestra audiencia, Händel, Scarlatti y Vivaldi, pero que ninguna de las audiciones hechas en el día de hoy corresponden a la obra de estos autores, ¿verdad?
1: Sí, lo que yo quise fue recrear la música de carnaval del siglo XVIII. Para eso utilicé las danzas de Terpsícore, de Praetorius. Utilicé dos villanelas, primeramente Lucia, Chelú, Aya y Viscania, y después Alaba, Pia, Calia, de Orlando di Lasso, y de Adriano Banchieri, Il Festino. O sea, la invitación para el festín del jueves de carnaval antes de la cena. Con esto damos por concluido el programa de hoy. Para la próxima volveremos con el capítulo 5. En este capítulo es cuando van al convento de la Pietà y Vivaldi hace tocar por las pupilas uno de sus concerti grossi. Vivaldi toma el violín principal, Scarlatti se sienta al clave y Händel al órgano. Es la parte quizás más jugosa desde el punto de vista musical de la novela. Novela que está excelentemente bien escrita.
0: Exactamente. Diríamos que está escrita en un solo trazo.
1: Sí.
0: Está escrita en un solo trazo.
1: ¿Cómo?
0: De alguna manera, a la manera de cómo Picasso realiza algunas de sus obras, ¿verdad?
1: Por ejemplo, La Paloma.
0: Bien, amigos, entonces para el próximo programa ya quedamos comprometidos con este capítulo 5 de Concierto Barroco, novela de Alejo Carpentier, el cubano. Y el profesor, por supuesto, va a aportar la música del maestro Vivaldi.
1: Bueno, hasta la próxima.
0: Será hasta entonces. Los trabajos de Orfeo. Un momento para compartir las creaciones de los maestros de la música universal a cargo del profesor Miguel Garibaldi en presentación del Consejo de Educación Secundaria. Control de sonido, Isabel Jorge. Coordinación general, profesora María Mercedes Bocage.

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Hoy presentamos Aída, ópera en cuatro actos con libreto de Antonio Ghislanzoni y música de Giuseppe Verdi. Estreno mundial, Ciudad del Cairo, Teatro de la Ópera de Yedivé, 24 de diciembre de 1871. A partir de este programa, inauguramos un mes esencialmente compuesto por óperas italianas de repertorio tradicional, con una sola excepción, todas ellas presentadas en versiones de antaño, cuando el verdadero canto primaba por sobre todas las demás cosas en el mundo del arte lírico. Damos comienzo a este pintoresco mes con una versión de Aída de Giuseppe Verdi, con un elenco de notables cantantes, como ya no hay, podríamos decir, y registrada durante la primera mitad del siglo XX. Después del alto grado de madurez alcanzado con la partitura de Don Carlos en 1867, obra con la cual Giuseppe Verdi lograra un despliegue vocal, orquestal y armónico que maravillara a las autoridades musicales de la época, el compositor continuó en contacto con Camille Dulocle, uno de los libretistas de dicha ópera de gran espectáculo. Dulocle, quien había traducido al francés un argumento para una ópera propuesta por el egiptólogo Auguste Mariette, sugirió a Verdi la posibilidad de crear un libreto operístico sobre el mismo. Como antecedente literario, el argumento de Mariette se basaba ligeramente en el de Pietro Metastasio para la ópera Nitetti de 1756, el cual Temistocle Solera, el primer libretista colaborador de Verdi, había también pensado en escribir. En 1871, el Pasha Ismail de Egipto encargó a nuestro compositor la creación de una oda para la apertura del canal de Suez. Verdi declinó el ofrecimiento alegando que no se dedicaba a componer música ocasional. De tales sucesos surgió la idea en la mente del músico de componer una ópera de ambientación egipcia. Ante la negativa original de Verdi, otros dos compositores, Charles Gounod y el propio Richard Wagner, fueron contactados para el mismo propósito, declinando ambos igualmente. Luego de leer el argumento original de Mariette, Verdi aceptó el encargo del Pasha en 1870. La ópera fue titulada Aída y el compositor enlistó la ayuda del libretista Antonio Ghislanzoni, importante colaborador del operista Amilcare Ponchielli. Aída iba a ser primeramente estrenada en el Cairo en enero de 1871, pero la guerra franco-prusiana que se iniciara un año antes lo impidió por completo. El estreno sí se realizó en el Cairo. A fines de ese mismo año y bajo la dirección orquestal del famoso contrabajista y compositor Giovanni Bottesini, Aída comenzó su triunfal procesión por los teatros líricos del mundo, siendo hasta el día de hoy un título favorito. La trama de Aída de Giuseppe Verdi puede fácilmente discernirse en dos planos. Primeramente, el gran marco histórico teatral de la época de los faraones con marchas, ballets y ceremonias religiosas. Por otra parte, se destaca el mundo íntimo en el que se despliega el triángulo amoroso entre Aída, Radamés y Amneris, dominio dentro del cual entra también a jugar el conflicto entre el deber y la patria y el amor personal. En el plano musical podemos afirmar que, contrariamente a lo que Richard Strauss declarara mordazmente en su época de juventud, Aída es una absoluta obra maestra y una de las piedras de toque de la cultura operística decimonónica. Abandonando la usanza de la obertura luego de la fuerza del destino, el gran genio utiliza en cambio un preludio orquestal formado por dos motivos musicales, el primero asociado con el anhelo y la desesperación amorosa de la protagonista, y el segundo con el rigor de los sacerdotes egipcios. Posteriormente, para las representaciones de la ópera en Italia, Verdi compuso una obertura en forma de popurrí, que luego desechó considerándola pretenciosa e insípida. La célebre aria Celeste Aída constituye la última contribución de Verdi a una larga serie de cantábiles para la voz de tenor, que dieron comienzo prominentemente en la voz del personaje de Jacopo Foscari con Dal più remoto esilio, desde el exilio más remoto, en el segundo acto de la ópera I due Foscari de 1844.
En el acto primero hallamos igualmente el gran himno de guerra que da comienzo con la voz del rey de Egipto. En la gran aria de Aída, Ritorna Vincitor, o Vuelve el Vencedor, que culmina con un hermoso cantabile en la bemol mayor, un verdadero grito de súplica, de misericordia de la heroína ante su horrible situación. El segundo cuadro del primer acto merece igualmente especial mención, por ser una auténtica breve ceremonia ritual, como jamás había visto en la ópera italiana. La voz de la sumo sacerdotisa canta sus frases en forma de encantamiento mágico, apoyada por el sonido de las arpas, en una quejumbrosa melodía que retorna constantemente a la tonalidad de mi bemol menor. Con esto contrasta la letanía que entonan los sacerdotes en escena. El conjunto crea un efecto de sortilegio, especialmente con las continuas oscilaciones entre tonalidades mayores y menores. Asimismo, la gran plegaria, Nume, custode e vindice, Dios, custodio y vengador, constituye el corazón de esta escena, que no es otra cosa que una especie breve de interludio en medio del desarrollo de la trama dramática. En el acto segundo asistimos a la gran confrontación de las dos rivales amorosas, Aída y Amneris, a la gran marcha triunfal y al fastuoso ballet, que a diferencia de otras óperas anteriores, forma parte de la acción dramática. La melodía del gran recitativo de Amonarro, «Ma tu, ore, tu, signore posente, mas tu, oh rey, poderoso señor», constituye un patente ejemplo del estilo musical de Aída con sus impredecibles cambios de armonía. El recitativo del rey etíope se transforma luego en el gran concertante que culmina el acto en forma de brillante corona de oro. Aquí, Verdi sigue la tradición de Meyerbeer en el tercer acto de Le Huguenot, combinando diversas partes corales dentro de la totalidad del mastodóntico concertante. Otro golpe del genio se puede hallar en la apertura del acto tercero. El tapiz sonoro creado por los instrumentos de cuerda con y sin sordina evoca la atmósfera nocturna de una noche tropical junto al Nilo. Los exóticos contornos del aria «Oh patria mía» a cargo de Aída, con sus vacilaciones entre tonalidades menores y mayores y el plañidero solo de oboe, reflejan la perturbación psicológica de la que es objeto la protagonista. Si bien el personaje de Amonarro es el que tiene menos material musical dentro del conjunto de la obra, Verdi le asigna el siguiente dúo con Aída, que es de una grandeza, una majestuosidad y una fuerza dramática incomparables. Ya en el cuarto acto encontramos el intenso dúo entre Radamés y Amneris y la gran escena del juicio y condena al protagonista masculino. La última escena de la ópera es un gran lamento de despedida a la vida de Aída y Radamés, de origen claramente beliniano, pero magníficamente sostenido por los radiantes pasajes de los chelos y los violines, las arpas y finalmente los vientos de madera, lo cual le otorga un carácter nuevo dentro de la producción del gran genio italiano. Sería completamente utópico siquiera intentar hallar actualmente un elenco artístico como el que les ofrecemos esta noche, una verdadera joya del pasado que sobrevive en forma de registro discográfico con algunos deslices sonoros que son perfectamente perdonables ante la calidad de la música brindada. Entre las estrellas absolutas hallamos al incomparable tenor Giovanni Martinelli y al inmortal barítono verdiniano Leonard Warren, así como al memorable bajo Ezio Pianza en el papel del sumo sacerdote egipcio Ramfis. Martinelli nos brinda una verdadera lección de canto a la antigua, heroica y penetrante, lejos de las endebles tintas del arte vocal moderno, hablando siempre del repertorio tradicional operístico. Su canto es simplemente maravilloso, su Radamés impecable. Lejos de las artimañas ofrecidas por los coristas actuales que posan, sin embargo, como solistas. Amigas y amigos, aquí no hay manipulación vocal, ni amplificación electrónica, ni inteligencia artificial. Es arte glorioso, registrado a la antigua, sin trucos ni engaños. Vamos a escuchar al siguiente elenco. Como Aída, Stella Roman, soprano.
Radamés, Giovanni Martinelli, tenor, Amneris, Bruna Castagna, mezzosoprano, Amonarro, Leonard Warren, barítono, El Rey de Egipto, Norman Cordon, bajo, Ramfis, Ezio Pinza, bajo, Un mensajero, Lodovico Olivero, tenor, Una sacerdotisa, Maxine Stellman, soprano. La función de este registro fonográfico tuvo lugar en el antiguo Metropolitan Opera House de New York el 3 de marzo de 1941. Actúan en nuestra versión asimismo coros y orquesta de dicha institución músico-teatral bajo la dirección del compositor argentino-italiano Ettore Panizza. Vamos entonces a repasar juntos el acto primero de este inmortal tesoro lírico. La acción de Aída de Giuseppe Verdi tiene lugar en Memphis y en Tebas, Egipto, en la época faraónica. Argumento del acto primero.

Antes de comenzar la ópera, Aída, la hija del rey etíope Amonasro, ha sido capturada y llevada a Egipto como esclava. Radamés, un comandante militar del ejército egipcio, se ha enamorado de ella y lucha entre su lealtad al faraón y su amor por Aída. El triángulo amoroso se completa con Amneris, la hija del faraón, quien ama a Radamés. Al abrirse el telón nos hallamos en una sala del Palacio Real en Menfis. Ramfis, el sumo sacerdote de Egipto, le dice a Radamés, el joven guerrero, que la batalla contra los etíopes parece inevitable. El joven caudillo queda extasiado y expresa su esperanza de ser elegido como comandante supremo. Sueña entonces tanto con obtener la victoria en el campo de batalla como la mano de Aída, la esclava etíope, a la que ama en secreto. Sus sentimientos quedan magníficamente plasmados en el aria Celeste Aída, la última de la gran serie compuesta para tenores, iniciada con las arias de Jacopo en la ópera I due Foscari, como mencionáramos antes. Aída, que está también en secreto enamorada de Radamés, es la hija capturada del rey etíope Amonasro, pero sus captores egipcios no son conscientes de su verdadera identidad. Su padre ha invadido Egipto para liberarla de la esclavitud. Amneris, la hija del rey egipcio, entra al salón. Ella también ama a Radamés, pero teme que su corazón le pertenezca a alguien más. Se presenta a Aída, y cuando Radamés la ve, Amneris se da cuenta de que él parece perturbado. Ella sospecha que Aída puede ser su rival, pero es capaz de esconder sus celos y se acerca a ella. El trío es interrumpido por las fanfarrias reales. El rey entra junto con el sumo sacerdote Ramfis y toda la corte del palacio. Un mensajero anuncia que los etíopes liderados por el rey Amonasro marchan hacia Tebas. El rey declara la guerra y proclama a Radamés como el hombre elegido por la diosa Isis como líder del ejército. Al recibir el mandato del rey, Radamés se encamina al templo de Ftah para tomar las armas sagradas, mientras todos repiten la declaración de guerra en un solemne concertante. Este cuadro finaliza con Aída sola, en el salón, cantando su célebre aria «Ritorna Vincitor», en la que se siente dividida entre su amor como hija, la lealtad a su país y el amor por Radamés. Ella también quiere el éxito de su amado y presiente la derrota de su padre Amonasro, rey de los etíopes. Amor y deber patrio luchan en el corazón generoso de la angustiada joven que al final de la página ruega compasión a los dioses. La breve segunda escena del primer acto transcurre en el interior del templo de Ftah en Menfis. A través de solemnes ceremonias, iniciadas por un rapsódico canto de una sacerdotisa con acompañamiento de arpa, los sacerdotes invocan la ayuda de los dioses, culminando con una danza sagrada. A esto sigue el nombramiento de Radamés como jefe del ejército. Todos los que están presentes en el templo rezan por la victoria de Egipto y la protección de sus guerreros, mientras Ramfis y Radamés invocan el sagrado nombre de Ftah. Escuchemos este primer acto de Aída, ópera con libreto de Antonio Ghislanzoni y música de Giuseppe Verdi.

Se ha escuchado el primer acto de Aida, ópera con libreto de Antonio Ghislanzoni y música de Giuseppe Verdi. La primera escena del acto segundo tiene lugar en las habitaciones privadas de Amneris. Ha transcurrido el tiempo y los egipcios han derrotado a los etíopes. Se desarrollan danzas y música para celebrar la victoria de Radamés. Sin embargo, Amneris aún duda sobre el amor de Radamés y se pregunta si Aida está enamorada del joven guerrero. Intenta olvidar sus dudas entreteniendo su corazón preocupado con la danza de las esclavas moras. Cuando Aida entra en la habitación, Amneris pide que todo el mundo se marche. Se produce el enfrentamiento entre las dos rivales. La princesa egipcia interroga con astucia a la esclava, que involuntariamente descubre su amor por Radamés. Esta confesión encoleriza a Amneris, quien se revela como su rival y planifica vengarse de Aida. Ignorando sus súplicas, Amneris parte encolerizada. La escena cambia a la gran puerta de la ciudad de Tebas. Radamés regresa victorioso y las tropas desfilan dentro de la ciudad. Se desarrolla una escena de enorme espectacularidad que sirve de justificación a colosales escenografías durante la gran marcha triunfal y las danzas egipcias. El rey de Egipto decreta que en este día el triunfante Radamés puede tener lo que desee. Los cautivos etíopes están reunidos y Amonasro aparece entre ellos. Aida se aproxima inmediatamente a su padre, pero sus verdaderas identidades aún son desconocidas para los egipcios, excepto por el hecho de que son padre e hija. Con poderosas frases musicales, Amonasro declara que el rey etíope, él mismo, ha resultado muerto en la batalla. Aida, Amonasro y los etíopes capturados ruegan al rey egipcio que se apiade de ellos, pero los egipcios piden su muerte. Como recompensa por parte del rey, Radamés le ruega que no mate a los prisioneros y los libere. Agradecido, el rey de Egipto declara que Radamés será su sucesor y el prometido de su hija, todo ello contra la voluntad de Ramfis y de los sacerdotes. Aida y Amonasro permanecen como rehenes para asegurar que los prisioneros no se vengarán por su derrota, pero el vencido rey etíope cavila en su mente sus inmediatos planes de retribución. Segundo acto de Aida, ópera con libreto de Antonio Ghislanzoni y música de Giuseppe Verdi.

Se escuchaba el segundo acto de Aida, de Giuseppe Verdi. El tercer acto comienza a la noche, junto a la entrada del templo de Isis en el río Nilo. Oraciones sagradas flotan en el aire, proveniendo de las voces del coro, de Ramfis y de Amneris, quien va a contraer matrimonio al día siguiente con Radamés, por orden del rey. Fuera del templo, Aida espera encontrarse con su amado, tal como lo habían planificado. Tiene lugar entonces el aria «Oh patria mía», en la cual la joven recuerda su tierra natal, que nunca más volverá a ver. La misma no figuraba en el estreno de El Cairo. Verdi la compuso especialmente para la soprano Teresa Stoltz. La inspiración del compositor italiano y su talento como orquestador y dramaturgo alcanzan en este acto tercero un punto culminante. Amonarro aparece y obliga a Aida a que averigüe a través de Radamés dónde se encuentra el ejército egipcio. Aida se niega en principio, pero su padre invoca al espíritu de su madre muerta, que la maldice por traidora, culminando el hiperdramático dúo entre padre e hija con la soberbia frase de Amonarro: «No eres mi hija, eres la esclava de los faraones». Cuando Radamés se presenta, Amonarro se esconde detrás de una roca y escucha su conversación. Radamés confirma que Aida es la persona con la que se casará, luego de que ésta lo impreca por llevar al altar a Amneris. Finalmente la princesa etíope lo convence para huir al desierto con ella. Para que sea más fácil escapar, Radamés le propone que usen una ruta segura sin ningún temor a ser descubiertos, y también revela el lugar donde su ejército ha decidido atacar, cometiendo un acto de alta traición contra el faraón. Al oír esto, Amonarro sale de su escondite y revela su identidad. Radamés se siente deshonrado. Al mismo tiempo, Amneris y Ramfis salen del templo. Al ver a Radamés con sus enemigos, ambos llaman a los guardias, mientras que Amneris lo acusa de traidor. Amonarro y Aida intentan convencer a Radamés de que escape con ellos. El rey etíope es perseguido por la guardia real y ultimado. Ante la presencia del sumo sacerdote Ramfis, Radamés entrega su espada y su propia persona en manos de los hierofantes. Tercer acto de Aida, ópera con libreto de Antonio Ghislanzoni y música de Giuseppe Verdi.

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Así transcurría el tercer acto de Aida de Verdi. La primera escena del acto cuarto tiene lugar en el Templo de la Justicia. Radamés se halla prisionero mientras que Aida parece haber desaparecido. Arrepentida, Amneris quiere salvar a Radamés. Da órdenes a los guardias de que lo traigan ante su presencia. Tiene lugar entonces la escena entre ella y Radamés, en la que le pide que niegue las acusaciones, pero éste rechaza la oferta. El joven, traidor involuntario a su patria y sin posibilidad de recuperar a Aida, solo desea morir, seguro de que como castigo será condenado a muerte. Amneris le pide que se defienda, pero Radamés se niega firmemente. Él se siente aliviado al saber que Aida aún está viva y confía en que ella haya llegado a su propio país. Amneris se siente herida por su decisión. Sigue luego la gran escena del juicio de Radamés, que tiene lugar fuera del escenario. El excomandante no responde a las acusaciones de Ramfis y es condenado a muerte, mientras que Amneris, que continúa en escena, ruega a los sacerdotes que muestren su piedad. El tribunal sentencia entonces a Radamés a morir enterrado vivo. Desesperada, Amneris llama a los sacerdotes, tigres sedientos de sangre, culminando por desmayarse ante la gran tragedia. La escena final de la ópera muestra la cripta subterránea del templo de Ftah, mientras que sobre ella se halla el primer piso del mismo. Radamés ha sido llevado al subterráneo del templo y sellado en una oscura bóveda. Está ya enterrado vivo. Cree que está solo y confía en que Aida esté en un lugar más seguro. En ese momento escucha un suspiro y descubre en la tumba a su amada, quien se ha escondido en la bóveda para morir con él. Ambos jóvenes aceptan su terrible destino, uniendo sus voces en la célebre despedida de la vida. ¡Oh terra, addio! Pasaje de celestial inspiración. Por encima de la bóveda, en el templo de Ftah, Amneris, impotente y profundamente dolorida, implora a Isis para que su adorado Radamés pueda descansar en paz, ignorando que en su tumba Aida lo acompañará eternamente. Cuarto y último acto de Aida, ópera con libreto de Antonio Ghislanzoni y música de Giuseppe Verdi.

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0: De esta forma hemos presentado Aida, ópera en cuatro actos con libreto de Antonio Ghislanzoni y música de Giuseppe Verdi. Elenco: Aida, Stella Roman, soprano, Radamés, Giovanni Martinelli, tenor, Amneris, Bruna Castagna, mezzosoprano, Amonazro, Leonard Warren, barítono, El Rey de Egipto, Norman Cordon, bajo, Ramfis, Ezio Pinza, bajo, Un mensajero, Lodovico Olivero, tenor, Una sacerdotisa, Maxine Stellman, soprano. La función de este registro fonográfico tuvo lugar en el antiguo Metropolitan Opera House de New York el 3 de marzo de 1941. Intervinieron en esta versión los coros y la orquesta de dicha institución músico-teatral bajo la dirección del compositor argentino-italiano Héctor Panizza. En este programa trabajamos para ustedes locución y toma de voz, quien les habla, Luis Armando, narrador lírico. Audio compaginación técnica, Leonora Balzani. Guiones y pistas, Fernando Funes. Coordinación general, Fonoteca RNU, Radiodifusión Nacional del Uruguay.
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de Johannes Brahms, Alemania 1833-1897, llega Variaciones sobre un tema de Haydn, Opus 56. A. Interpreta la Orquesta Sinfónica Columbia. Dirige Bruno Walter.

de William Boyce, Inglaterra, 1711-1779, presentamos seguidamente Sinfonía número 3 en Do mayor. Sus tiempos: primero allegro, segundo vivace, tercero tempo di menuetto. Interpreta el conjunto de English Concert con la dirección de Trevor Pinnock.

de William Boyce se ha escuchado Sinfonía número 3 en Do mayor por el conjunto de English Concert con la dirección de Trevor Pinnock. Seguidamente de Arcangelo Corelli, Italia 1653-1713, les ofrecemos Sarabanda, Giga y Vadinerie para cuerdas. Interpreta el conjunto solista de Zagreb.

De Arcangelo Corelli se ha escuchado Sarabanda, Giga y Vadinerí para cuerdas. Intervino el conjunto solista de Zagreb. De Johann Christian Bach, Alemania 1735-1782, Sinocte Tenebrosa, motete para tenor y orquesta. Interpreta el tenor Marcus Schoeffer con la orquesta barroca L'Orfeo y la dirección de Michi Gaig. Detalle: primero aria, Sinocte Tenebrosa; segundo recitativo, Nostra Crudelis Vita; tercero aria, Tu mea secura stella; cuarto recitativo, Sicego in dubida via; quinto aria, Alleluia, Alleluia.

De Johann Sebastian Bach se ha escuchado Sinocte Tenebrosa, motete para tenor y orquesta por el tenor Marcus Schaffer y la orquesta barroca L'Orfeo bajo la batuta del maestro Michi Gaig. De François de Fossa, Francia, 1775-1849, presentamos trío número 1 en la mayor para guitarra, violín y violonchelo. Simon Weinberg en guitarra, Martin Weaver en violín y Brian Epperson en violonchelo.

De François de Fossa se ha escuchado trío número 1 en la mayor para guitarra, violín y violonchelo. Intérpretes: Simon Bimber en guitarra, Martin Weaver en violín y Brian Epperson en violonchelo. Seguidamente, de Wolfgang Amadeus Mozart, Austria 1756-1791, llega Adagio y Rondó en do menor para arpa, oboe, viola y violonchelo. Original para armonio de cristal, oboe, viola y violonchelo. La versión pertenece al conjunto Viena-Berlín.

De Wolfgang Amadeus Mozart se ha escuchado Adagio y Rondó en do menor para arpa, oboe, viola y violonchelo. Original para armonio de cristal, oboe, viola y violonchelo. Llegó en versión del conjunto Viena-Berlín. Continuamos en este programa con trío elegíaco para arpa, viola y flauta de Arnold Bax, Inglaterra 1883-1953. Sus intérpretes, Alison Nichols en arpa, Ashan Pillay en viola y Lorna McGee en flauta.

Del compositor inglés Arnold Bax se ha escuchado Trío elegíaco para arpa, viola y flauta. Interpretaron Alison Nichols en arpa, Asham Pillai en viola y Lorna McGee en flauta. De Kurt Weill, compositor alemán que vivió entre 1900 y 1950, seguidamente La muerte en el bosque, opus 23, cantata para bajo y 10 instrumentos de viento sobre texto de Bertolt Brecht. Interpreta Peter Coy, bajo y conjunto instrumental Musik Oblique, dirige Philippe Herrewege.

De Kurt Weill se ha escuchado La muerte en el bosque, opus 23, cantata para bajo y 10 instrumentos de viento, sobre texto de Bertolt Brecht. Peter Coy, bajo, y conjunto instrumental Musik Oblique han interpretado bajo la batuta de Philippe Gerrewege. De Olivier Messiaen, Francia 1908-1992, llega El mirlo negro para flauta y piano. En flauta, Philippe Vernon. En piano, Alexandre Tarot.

D'Olivier Messiaen se ha escuchado el Mirlo Negro para flauta y piano por el flautista Philippe Vernot y el pianista Alexandre Tarot. A continuación, el concierto para violín y orquesta de Alban Berg, Austria, 1885-1935. En violín solista, Henrik Zering con la Orquesta Sinfónica de la Radio de Baviera bajo la batuta de Rafael Kubelik.

de compositor austríaco Alban Berg, concierto para violín y orquesta, en violín solista Heinrich Zähring, con la Orquesta Sinfónica de la Radio de Baviera, bajo la batuta de Rafael Kubelik. De Frederick Delius, Inglaterra, 1862-1934, presentamos dos piezas para pequeña orquesta. Detalle, primero, al oír el primer cucú en la primavera, y segundo, Noche de verano en el río. Interpreta la Orquesta de Cámara Inglesa, dirigida por Daniel Barenboim.

de Frédéric Delius, se ha escuchado dos piezas para pequeña orquesta. Interpretó la Orquesta de Cámara Inglesa bajo la batuta de Daniel Barenboim. Del compositor alemán Max Reger, que vivió entre 1873 y 1916, les ofrecemos tres canciones para coro femenino a capella por el coro juvenil holandés dirigido por Erik Eriksson. Detalle primero, en el Reino de los Cielos hay una mansión, segundo, paseo vespertino en primavera, y tercero, él es.

Del compositor alemán Max Reger se ha escuchado canciones para coro femenino a capela por coro juvenil holandés bajo la batuta del maestro Erik Eriksson. Variaciones sinfónicas para piano y orquesta de César Franck, Bélgica, 1822-1890. Las escucharemos en el piano de Dieter Goldmann con la Orquesta Sinfónica de Nürnberg y la dirección de Rato Schupp.

Seguidamente, Variaciones Sinfónicas para Piano y Orquesta, de César Franck, Bélgica 1822-1890. Interpreta al piano Dieter Goldmann con la Orquesta Sinfónica de Núremberg y la dirección de Ratotschup.

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6: Seguidamente, de Luis Di Matteo, La Casa de la Calle Minnesota para bandoneón y quinteto de cuerdas, por el Quinteto de Cuerdas Arte, con Luis Di Matteo en el bandoneón.

Escuchábamos de Luis Di Matteo, La casa de la calle Minnesota para bandoneón y quinteto de cuerdas, por Luis Di Matteo en el bandoneón, junto al quinteto de cuerdas Arte. Seguidamente de Luis Bacalov, Paralelo a paralelo, Richard Carevaires 1 y Tangana Ostinato, por el cuarteto Luis Bacalov.

Escuchábamos de Luis Bacalov, Paralelo a Paralelo, Richard Carevaires 1 y Tangana Ostinato por el cuarteto Luis Bacalov. De Astor Piazzolla, Concierto para bandoneón y orquesta, por la Orquesta Sinfónica de San Lucas, dirigida por Lalo Schifrin. Astor Piazzolla en bandoneón. Son sus movimientos: Allegro marcato, moderato y presto.

Concierto para bandoneón y orquesta de Astor Piazzolla por la Orquesta Sinfónica de San Lucas bajo la batuta de Lalo Schifrin. En el bandoneón, Astor Piazzolla. De Ulises Pasarella, Fuga de invierno, Preludio y milonga, Fuga tango y pieza rioplatense número 2 por el conjunto instrumental de Ulises Pasarella. Ulises Pasarella en bandoneón y dirección.

Hemos escuchado Fuga de Invierno, Preludio y Milonga, Fuga Tango y pieza rioplatense número 2 de Ulises Pasarela, interpretada por su conjunto instrumental, en bandoneón y dirección Ulises Pasarela. De Beatriz Lockhart, homenaje a Astor Piazzolla para bandoneón, piano y orquesta, por Hugo Díaz en el bandoneón, junto a la Orquesta Filarmónica de Montevideo, dirigida por Roberto García Mareco. Partes: Sureño, El emigrante y Adiós maestro.

Escuchábamos homenaje a Astor Piazzolla para bandoneón, piano y orquesta de Beatriz Lockhart por Hugo Díaz en bandoneón con la Orquesta Filarmónica de Montevideo dirigida por Roberto García Mareco. Seguidamente de Juan José Castro, Allegro Vivo, concierto para piano y orquesta por la Orquesta Sinfónica Nacional de Chile dirigida por Hans Schmidt. Solista, Flora Guerra al piano.

Escuchábamos Allegro Vivo, concierto para piano y orquesta de Juan José Castro por la Orquesta Sinfónica Nacional de Chile bajo la batuta de Hans Schmidt. Solista, Flora Guerra al piano.

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El compositor de la semana, Friedrich Bruck, Ucrania, 1937. En el comienzo del programa, Sinfonía número 3 para orquesta y tenor, el artista Chagall, sobre poesía del folclore judío, interpreta al tenor Mati Turi con la Orquesta Sinfónica de la Ópera Nacional de Estonia, director Erki Palolla. Movimientos primero moderato e tímidamente, los cuadros de Vitesk. Segundo, luctuoso, la muerte de Bella. Tercero moderato, el renacimiento. Andantino, con gioia.

0: De Friedrich Bruck era Sinfonía número 3 para orquesta y tenor, el artista Chagall sobre poesía del folclore judío, interpretó el tenor Matti Turi con la Orquesta Sinfónica de la Ópera Nacional de Estonia, dirigió Erki Palola.
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de Clara Vick Schumann, Tardes musicales, opus 6 y Romance en la menor. Al piano, Yoshiko Iwai. Detalle de Tardes musicales, primero tocatina, 2 nocturno, 3 mazurca, 4 balada, 5 mazurca, 6 polonesa.

De Clara Vick Schumann escuchábamos Tardes Musicales, Opus 6 y Romance en la menor. Interpretó al piano Yoshiko Iwai.

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3: Amigas, amigos, muy buen comienzo de semana. En este mes, que nosotros solemos llamarle el mes de la primavera, ya hay más horas de sol, ya estamos todos más entusiasmados. Y bueno, voy a iniciar la agenda con una noticia cultural que me parece resaltable. Art Deco a 100 años de este movimiento. Estamos hablando de que entre este lunes y el sábado se realiza la segunda edición de la Semana de la Arquitectura Uruguay, una iniciativa de la Sociedad de Arquitectos del Uruguay, la SAO. Van a reunir a profesionales, estudiantes, instituciones y también público que esté interesado en la arquitectura. Hay una gran programación, charlas, recorridos urbanos, visitas a obras, presentaciones de trabajos profesionales y una exposición dedicada al Art Deco, como decía al comienzo, a 100 años de este movimiento. Yo voy a destacar dos actividades que me parecen realmente súper interesantes. El 10 de septiembre a la hora 17, en el edificio El Mástil, que es el edificio que queda en Avenida Brasil y Juan Benito Blanco, va a haber una charla y un recorrido sobre ese edificio en particular, pero también por el entorno urbano que tiene esa edificación. Eso se los recomiendo porque me parece que es un muy lindo punto. Y bueno, y hacer un paseo, además con gente que sabe, siempre lo hace mucho más interesante. Y al día siguiente, el viernes, septiembre 11, a la hora 18, va a haber una mesa de diálogo. ¿Cómo se llama? Los años locos, el Art Deco y su contexto cultural. Parece también sumamente interesante. Va a tener lugar en un lugar que también ya de por sí genera una escenografía muy adecuada, que es la Fundación Brou, que es donde estaba antes la Casa Central del Banco de la República, en Zavala 1520. Pero no terminan aquí mis recomendaciones, sino que nos vamos a San José, porque en San José da inicio a la Feria Internacional de Promoción de la Lectura y el Libro. El Espacio Cultural San José y las zonas aledañas de San José de Mayo tienen actividades inaugurales que están previstas, por supuesto, en el emblemático Teatro Mació, pero también hay otras propuestas departamentales. Entre este lunes 7 y el domingo 13, bajo un lema, el poder de la palabra, el eco de lo que somos. Esta feria propone pensar cómo nuestras voces individuales y colectivas construyen realidades. Dicen, la escritura y la oralidad serán protagonistas, no solo como vehículos fundamentales del lenguaje, sino también como herramientas en el desarrollo cultural a través de presentaciones de libros, propuestas de narración oral, espectáculos, conciertos, intervenciones artísticas y muchas más cosas. Esta edición va a albergar 360 actividades, como les decía, letras, música, artes visuales, artes escénicas, y voy a subrayar la presencia de la escritora española Rosa Montero. Para seguir las novedades, no tienen más que ir al sitio web de la Intendencia de San José o al Instagram de la Feria, Feria del Libro 2026. Y dentro de las actividades de la Feria del Libro va a estar nuestra amiga María Dodera dirigiendo una obra que se llama Páramo y que está protagonizada por Franco Rila. Se presenta en el Teatro Mació el jueves 10 a las 21 horas y algo muy a destacar, la entrada es libre. Esta obra está precedida de gran éxito. Se coronó en la última edición de los Premios Florencio en las categorías de Mejor Actor Unipersonal y Ambientación, dirección musical. Fue seleccionada para formar parte del prestigioso Festival Nuestra, organizado por MAVO y el Ministerio de Educación y Cultura del Uruguay. Y de Montevideo, que empezábamos con los arquitectos, nos fuimos a San José y de San José vamos al norte. En Salto se celebra el Mes de la Juventud, con un cronograma también sumamente intenso, propuestas creativas, deportivas, culturales, formativas y de participación, obviamente, juvenil, con actividades prácticamente durante todo el mes y prácticamente durante todos los días, y un gran cierre que va a tener lugar en la Plaza 33. La agenda, como les decía, también va a incorporar instancias de formación y oportunidades y herramientas para el desarrollo de los jóvenes. La encargada del área de juventud de la Intendencia, Lucía Molinari, resalta el alcance departamental de la propuesta con actividades también a otras localidades del departamento de Salto. No se quedan solo en la capital. El lunes 7 de septiembre la agenda llegará a Pueblo de Valleja con actividades recreativas y deportivas. El 8 de septiembre se desarrollará el concurso juvenil de obras de teatro a las 19:30 horas en el Ateneo de Salto. El miércoles 9 tendrá lugar la presentación de los proyectos ganadores del Fondo de Juventud y Acción Climática, también a las 19:30 en el mismo Ateneo de Salto. El jueves 10... actividades recreativas llegan a Belén y el sábado 12 les recomiendo un campeonato freestyle a las 20 horas en la plazoleta Roosevelt. Para el domingo hay algo muy especial, un show musical con inflables para niños desde las 16 horas en la Plaza del Sausal. El gobierno de Salto invita a los jóvenes de todo el departamento a participar de esta agenda y propone vivir este mes de septiembre con más oportunidades, encuentros, cultura, deporte, formación y, sobre todo, protagonismo juvenil. Y rápidamente regresamos a Montevideo porque va a desarrollarse el Festival de Escenas Breves del Proyecto Moebius. Se pueden postular escenas breves de hasta 15 minutos de teatro, danza, performance, títeres, circo, teatro de sombras, manipulación de objetos y otros lenguajes escénicos hasta el lunes 14 de septiembre. La presentación va a ser el 23 de octubre en el Centro Cultural de España. Si ustedes quieren más información sobre las bases, el formulario de postulación, pueden ir directamente a la página web del Proyecto Moebius y hay un link ahí donde ustedes justamente pueden encontrar todo lo que ustedes necesitan para presentar estos 15 minutos de arte y que los veremos luego en el Centro Cultural de España el próximo mes. Y les quiero recordar, porque hoy es lunes 7, que la convocatoria internacional abierta para compañías de teatro y danza para la presentación de propuestas escénicas de lo que se dio en llamar de Feria España, que tiene lugar en Donostia, San Sebastián, para la próxima edición del 14 de marzo al 18 del 2026, cierra las inscripciones en septiembre 9, es decir, el próximo miércoles se están cerrando las inscripciones para participar de este festival en Donostia. Y ya que estábamos hablando del Centro Cultural de España, les voy a decir que también está cerrando su muestra de trajes de papel el día sábado. El día sábado, ustedes saben que tiene un horario más acotado, es de las 11 de la mañana a las 5 de la tarde, de lunes a viernes es de 11 a 7. Esta muestra este año sumó nuevos desafíos porque recorre entre lo artesanal y lo tecnológico, entre la precisión del trabajo manual y las posibilidades expresivas de la imagen digital. Más de 20 estudiantes, acompañados por los equipos docentes de cada área, participan de esta edición. Les reitero, es una oportunidad para compartir los procesos, métodos y desafíos que forman parte de la enseñanza artística. La exposición abre las puertas a los universos menos visibles de la formación escénica y celebra el encuentro entre aprendizaje, creación y comunidad, según la directora de la Escuela de Arte Dramático, Laura Pouso. Y seguimos en la ciudad de Montevideo, y este martes 8 a las 18:30 va a tener lugar el concierto de la Orquesta de la UTEC en el Teatro Solís. Muy interesante esto, porque vuelve a presentarse la Orquesta de la Licenciatura en Jazz y Música Creativa de la Universidad Tecnológica. Esta actividad surge del trabajo en conjunto con el área educativa del Teatro Solís. Desde comienzos del 2022 funciona la Orquesta de la Licenciatura en Jazz y Música Creativa de la Universidad Tecnológica con sede en Mercedes Soriano. Este ensamble grande llega para seguir sumando mojones en el camino que se comenzó hace casi 20 años en la región, desde los comienzos de Jazz a la Calle, recordarán ustedes en la ciudad de Mercedes, como hito transformador en la historia musical y la cultura local. Dirige la orquesta Alan Plata, quien diseñó su implementación y describió los arreglos para la misma. Plata es docente encargado del área de composición y arreglos de la UTEC y ha escrito y dirigido música para varias cantidad de orquestas, sobre todo de jazz, de música argentina, para ensambles de metales. Bueno, realmente es una oportunidad para escuchar piezas ligadas al jazz contemporáneo y a la música popular sudamericana. Nosotros vamos a ir haciendo boca, escuchando. Ahí va la comparsa, que es uno de los títulos que van a escuchar dentro del programa del concierto, por Pedro Ferreira, que está en una grabación de los discos de 1957 a 1962.

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1: Y vamos a destacar un hecho cultural y artístico sumamente relevante para el Uruguay, que es el inicio de la temporada lírica con la versión operística de Miquel Ortega sobre el texto de Federico García Lorca, que se inscribe en la conmemoración de los 90 años del asesinato del poeta. Esta obra fue estrenada en 2007 y la partitura mantiene un vínculo directo con la palabra y construye una tensión dramática austera, contenida, donde el silencio pesa tanto como el canto. Pero para saber algo más de este estreno, que tiene lugar el martes 8 y después hay dos funciones más, el jueves 10 y el sábado 12, todas en el Teatro Solís a la hora 20, vamos a hablar ni más ni menos que con una de las artistas que realiza el rol de Bernarda, Nancy Fabiola Herrera.
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1: En la Agenda Cultural del día de hoy vamos a hacer una nota con Nancy Fabiola Herrera, que va a ser ni más ni menos, va a interpretar el rol de Bernarda en la versión lírica de la Casa de Bernarda Alba. Bueno, primero un saludo protocolar. ¿Cómo estás, Nancy? ¿Cómo te sientes en Uruguay?
3: Muy bien, Ana Rosa, la verdad que encantada de la vida. Uruguay es como mi segundo hogar, así que estoy muy bien, muy contenta y de poder hacer esta obra maravillosa, pues aquí, en casa.
1: Bueno, han comenzado ya, están con los últimos apuntes, se estrena el martes 8. Cuéntanos un poquito cómo es esta versión que Uruguay obviamente no conoce y casi me atrevería a decir que son muy pocos los países en las cuales se conoce.
3: Pues sí, la verdad que esta obra se estrenó primero en Hungría, después se hizo en Santander, en España, y bueno, en España yo la estrené en el 2018, es decir, estrené el rol yo el 2018, y de ahí se ha hecho como unas 4 veces más. Y ahora pues aquí en Uruguay, entonces maravilloso porque creo que es la primera vez que la obra cruza al otro lado del océano. Entonces es una obra, la verdad, que espectacular. Yo creo que Miquel Ortega realmente ha hecho una musicalización de esta obra tremenda de una manera magistral, la verdad, porque creo que casa muy bien la música con la palabra y con el carácter de cada una de las mujeres, y le da un tono, yo creo que más dramático todavía, se enfoca más en la parte dramática de la obra. Entonces es una obra potente, fuerte, es una obra que tiene, a pesar de ser con un lenguaje contemporáneo, musical, tiene momentos de lirismo, de melodías, está muy bien. Yo la verdad que es una obra que adoro y cada vez que la hago pues me gusta más.
1: Yo no sé si tú sabes que la versión teatral, La Casa de Bernarda Alba en Uruguay, que está siendo realizada por la Comedia Nacional, ha recibido un éxito a tal punto que han ido agregando no solo localidades que tuvieron que poner El Paraíso, que no estaba en principio pensado en ser vendido, sino también nuevas funciones. Así que la ópera se está esperando con mucho interés. Y hay una cosa que dicen en los comunicados, dice, la ópera no vuelve a contar la misma historia, la transforma. Eso va en la parte, digamos, que la música hace cambiar realmente la historia.
3: Mira, realmente te puedo decir que viví personalmente el hecho de venir a ver la obra de teatro el sábado. Y bueno, fue la verdad que para mí me encantó la versión que hizo Amelia de la obra de teatro. Creo que es muy potente. Y curiosamente, a pesar de que vamos a tener prácticamente la misma escenografía, nosotros tenemos algunos añadidos, pero realmente la versión es diferente. Sí, yo creo que lo que hace la versión diferente, evidentemente, sí, es la música. es la música, el texto que se usa en la música, que es prácticamente bastante fiel, muy fiel al texto original, pero la música hace que sea un universo donde, por ejemplo, esa parte que tiene de humor con Poncia y en la parte más fresca, con más aire que tiene la obra de teatro, no esté en la de la ópera. La parte de la ópera es, digamos, la versión de ópera es una versión más dramática. Yo creo que es más oscura, ¿no? Más fuerte. Y es muy bonita también, es hermosa. Y creo que la puesta en escena cambia a la de la obra de teatro, en cierto modo. Pero es muy bonita ver una versión y ver la otra, para ver los paralelismos, y es muy, son muy potentes las dos de diferente manera.
1: Me imagino que tú como artista también sentirás como una cierta conmoción, porque la obra fue estrenada ni más ni menos por Margarita Xirgu, y tú sabes lo que significa esa personalidad para el teatro uruguayo y sobre todo también para la cultura.
3: Totalmente, totalmente, hay una emoción muy grande. Amate, saber que esta obra se estrenó póstumamente, ¿no? Que se estrenara aquí en el Río de la Plata. Y el, sobre todo el ahora hacerla aquí, en el Teatro Solís, encima con todas las actrices de la Comedia Nacional. Es la verdad, para mí, un evento muy especial, muy, muy especial. Y como tú bien dices, cargado de historia y cargado de emoción, ¿no? Cargado de emoción pues toda esta historia con Margarita Xirgu, también saber que Lorca estuvo aquí dando sus conferencias, es algo muy, muy, muy, muy especial.
1: No, además, algo que siempre yo resalto, ¿no? Es decir, la Escuela de Arte Dramático lleva el nombre de Margarita. Margarita, bueno, fue Bernarda. Ahora tenemos la Bernarda que interpretó Roxana Blanco y vamos a tener tú, Bernarda. ¿Cómo te sientes en ese rol? ¿Es un rol muy duro? ¿Es un rol, de alguna manera, o por lo menos uno lo siente así, con una cierta carencia de humanidad frente a los temas de sus hijas, ¿no?
3: Bueno, es un rol bastante... Es un reto. Reto vocal, reto actoral. Pero me encanta, me encanta. Yo es un rol que amo. Amo porque, es verdad, visita la oscuridad del ser humano. Y visita, o sea, esta mujer es una mujer dura, pero sabes que me recuerda muchísimo esta obra a mis abuelas, ¿no? A un momento en España en el que había mucha rigidez en las familias. Cuando veo a Bernarda con su bastón, veo a mi abuela Candelaria con su bastón. ¿Me entiendes? Que a veces cuando se ponía enfadada quería pegarnos con el bastón. Bueno, no le llegaba a ser, pero veo mucho a mis abuelas, veo mucho reflejado ese momento en el que las apariencias contaban más que el propio sentir dentro de la familia, donde se guardaban grandes secretos, las cosas que pasaban dentro de la familia, pasaban cosas tremendas que se ocultaban de cara a la calle. Y eso lo hemos vivido, ¿no? Yo lo he vivido en mi familia, lo veo muy presente. Entonces, creo que es una obra que retrata eso, la parte oscura del ser humano de una manera muy clara. Federico fue brillante, brillante en ver, en realmente reflejar este mundo de castración, este mundo donde la religión y la moralidad, una moralidad férrea, se antepone ante los sentimientos y que hace que estas mujeres vivan como en una cárcel, ¿no? Creada por su propia madre. Y en contraste del mundo de la libertad que tiene la mayor de la familia, como es la madre de Bernarda, la Josefa, que la ponen por loca, pero al final es la única que dice las verdades, ¿no? Y la que realmente se ha liberado internamente y habla de esa libertad sin ningún pudor. Y la hija menor, que es la que realmente se enfrenta a ella para querer romper este mundo. Entonces, esa contraparte, o sea, ese enfrentamiento, ¿no? Es maravilloso. Creo que nos resuena a todos de alguna manera.
1: Yo creo que sí, porque Uruguay también, digo, tú sabes que es un país de, digamos, poblado por inmigrantes y sobre todo en esa época, ¿no? En la época de la Guerra Civil Española y luego en la Segunda Guerra, vino la Segunda Guerra Mundial, fue casa, afortunadamente, de mucha gente que encontró aquí hospitalidad y fue bienvenida. Y hay muchas de esas costumbres, yo soy una persona de unos cuantos años, que mucha de la obra también, como tú bien usaste una palabra, me resonó algunas cosas que escuchaba, te diría, en mi casa materna, ¿no? Es decir, porque eran sociedades donde la apariencia era muy importante y no importaban tanto los sentimientos. Además, vayamos al título, al subtítulo original que le puso Federico, ¿no? Drama de mujeres en los pueblos de España. Y yo creo que ahí, al leer eso, como que reafirmás la vigencia de la obra, porque es un drama universal,
3: totalmente,
1: ¿no? Bueno,
3: y además es totalmente actual, porque desgraciadamente en muchas partes todavía se sigue viviendo con esta moralidad castrante. Y yo creo que a la gente le resuena muchísimo. Y a veces hay, yo siempre digo, también en nuestra historia, la historia es cíclica, ¿no? Hay momentos de libertad donde vuelve luego el oscurantismo, parece que luego hemos avanzado, ¿no? En esa libertad volvemos para atrás. Y yo creo que la obra nos invita a reflexionar, ¿no? Sobre eso y que nunca nos olvidemos de lo importante que es el seguir salvaguardando la libertad de expresión, salvaguardando el que importan más los sentimientos y ser de verdad que anteponer, pues eso, moralidad o creencias, por un lado religiosas, por un lado...
1: Más que nada, a veces sociales, ¿verdad? O hábitos que se tienen. Bueno... Nancy Fabiola Herrera, soprano, la vamos a tener en la versión operística de Miquel Ortega, con libreto de Julio Ramos, basado en la obra de Federico García Lorca. Va a estar acompañada por la Orquesta Filarmónica de Montevideo, con la dirección musical del maestro Martín Jorge. La dirección escénica vuelve a ser de esta grandiosa española media, Amelio Chandiano, que es justamente quien dirigió la versión teatral. Y vamos a decir los días. Estrena el martes 8, sigue el jueves 10 y termina el sábado 12 de septiembre a las 20 horas. Agenda Cultural y Radio Clásica te agradecen este tiempo que has dispensado y bueno, toy para ese estreno. Y
3: muchas gracias.
1: No, por favor, estamos invitando a todos aquellos que puedan justamente porque es un hecho cultural muy importante, no conocemos la versión lírica y además estamos, digamos, de alguna manera conmemorando a esta personalidad de Federico García Lorca que todavía nos sigue enseñando.
3: Yo creo que va a gustar mucho en general, cada vez que la hemos representado en España ha sido un éxito total, la gente le ha encantado la música, le ha encantado todo en general, entonces invito al público a que venga a disfrutar con nosotros también de esta versión. Y te doy gracias por la difusión que haces también del arte de la música clásica.
1: Muchas gracias, es un placer hacerlo porque sigo considerando a la cultura y el arte como la herramienta más válida y legítima para contrarrestar algunos males que tiene el mundo de hoy. Muchas gracias, Fabiola.
3: Así es. Gracias a ti, Ana Rosa, de verdad. Muchísimas gracias. Un placer.
1: Igualmente.
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seguidamente de Konradin Kreutzer, Fantasía en si bemol mayor para fagot y orquesta. Interpreta la Orquesta Filarmónica de Stuttgart, dirigida por Nicolas Pasquet, en el fagot, Albrecht Holder.

Escuchábamos Fantasía en si bemol mayor para fagot y orquesta de Konradin Kreutzer por la Orquesta Filarmónica de Stuttgart, dirigida por Nicolas Pasquet. Solista en el fagot, Albrecht Holder. Seguidamente de Gustav Holst, Los Planetas, opus 32. Interpreta la Orquesta Filarmónica de Rotterdam, dirigida por Edo de Waard.

Escuchábamos la obra Los Planetas, opus 32 de Gustav Holst, por la Orquesta Filarmónica de Rotterdam, dirigida por Edo de Waard. De Samuel Barber, escucharemos Excursiones, opus 20, por Daniel Pollack en el piano. Detalles, un poco allegro, in slow blues tempo, allegretto y allegro molto.

Hemos escuchado Excursiones Opus 20 de Samuel Barber por Daniel Pollack en el piano. A continuación, de Willem de Fesch, Oratorio José. Interpreta el conjunto Musica ad Renum, dirigido por Jed Ben.

Hemos escuchado de Willem de Fisch, primer acto del oratorio José, por el conjunto Musica ad Renum. Dirigió Jed Benz, soprano, Claron McFadden. Seguidamente de Ernst Theodor Hoffmann, escucharemos una selección de duetos italianos para soprano, tenor y piano. Interpretan la soprano Dorothee Mills, el tenor Jan Kobov y al piano Wolfgang Brunner. Duetos 1. 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

Hemos escuchado una selección de duetos italianos para soprano, tenor y piano de Ernst Theodor Hoffmann. Interpretaron la soprano Dorothee Mills, el tenor Jan Kobov y al piano Wolfgang Brunner. Seguidamente de Ernest Chausson, Francia 1855-1899, La mort de l'amour para barítono y piano por Juan Carlos Jebelén, barítono, y Carlos Ebro al piano. Son sus partes: Muy pronto la isla azul y alegre, interludio, El viento enrollaba las hojas muertas, interludio y El tiempo de las lilas, grabado en vivo el 7 de junio de 1998 en la Sala Bas Ferreira.

Escuchábamos L'amour de l'amour para barítono y piano de Ernest Chausson, por el barítono Juan Carlos Gebelén y el pianista Carlos Sebro. Seguidamente, de Ottorino Respighi, compartiremos el jubileo de los festivales romanos por la Orquesta Filarmónica Real, dirigida por Enrique Batis.

Escuchábamos el Jubileo de los Festivales Romanos de Ottorino Respighi por la Orquesta Filarmónica Real, dirigida por Enrique Batis. De Piotr Ilich Tchaikovsky compartiremos Obertura Solemne 1812, Opus 49, por la Orquesta Filarmónica de Israel, conducida por Zubin Mehta.

Escuchábamos Obertura Solemne 1812 Opus 49 de Piotr Ilich Tchaikovsky, en versión de la Orquesta Filarmónica de Israel, dirigida por Zubin Mehta. A continuación, de Ludwig van Beethoven, Sinfonía número 3. Interpretará la Orquesta de la Radio de Bratislava, dirigida por Mijael Halash.

Escuchábamos de Ludwig van Beethoven, Sinfonía número 3. Interpretó la orquesta de la radio de Bratislava, conducida por Mijael Halash. Seguidamente de Carolus Antonius Fodor, Sonata en Fa sostenido, opus 2, número 2. Interpreta Arthur Schorderbur en pianoforte. Movimientos: Allegro, Andante gracioso y Allegro Assai.

0: Hemos escuchado de Carolus Antonius Fodor, Sonata en Fa sostenido, Opus 2, número 2. En pianoforte, Arthur Schorderbur.
1: A continuación de Johann Friedrich Fasch, trío en Fa mayor para dos oboes y bajo continuo. Interpretan Katharina Arfken y Ann-Kathrin Brugmann en oboes. El bajo continuo está integrado por Karl Ernst Schöder en laúd, David Sinclair en viola da gamba y Jörg Andreas Böttcher en clave. Son sus movimientos 1 largo, 2 allegro, 3 largo, 4 allegro y 5 allegro.

Escuchábamos Trío en Fa mayor para dos oboes y bajo continuo de Johann Friedrich Fasch. Interpretaron en oboes Katharina Arfken y Ann-Kathrin Brüggemann, y el bajo continuo fue integrado por Karl-Ernst Schöder en laúd, David Sinclair en viola da gamba y Jörg Andreas Böttcher en el clave.

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1: A continuación, de Karl Maria von Weber, Alemania 1786-1826, escucharemos Gran Dúo Concertante Opus 48 para clarinete y piano. Intérpretes: Walter Voigtens en clarinete, Robert Groslot al piano. Sus tiempos: primero allegro con foco, segundo andante con moto, tercero rondó allegro.

de Carl Maria von Weber. Hemos escuchado Gran Dúo Concertante Opus 48 para clarinete y piano. Walter Voigtens en clarinete, River Groslot al piano. Seguidamente, Sonata en Sol Mayor para viola da gamba y clave BWV 1027 de Johann Sebastian Bach, Alemania 1685-1750. Interpreta en viola da gamba Paolo Pandolfo, al clave Rinaldo Alessandrini. Sus tiempos: primero adagio, segundo andante, tercero allegro ma non tanto, cuarto allegro moderato.

De Johann Sebastian Bach, se ha escuchado sonata en sol mayor para viola da gamba y clave, BWV 1027. Interpretaron Paolo Pandolfo en viola da gamba y Rinaldo Alessandrini al clave. La pianista Dinora Varsi nos deja Preludio, coral y fuga de César Franck.

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De Kurt Weill presentamos ahora tres piezas del ballet cantado Los Siete Pecados Capitales, a cargo de la Orquesta Sinfónica de Londres, con la dirección de Michael Tilson Thomas. Detalles, prólogo, pereza y soberbia.

De Kurt Weill les hemos presentado tres piezas del ballet cantado Los Siete Pecados Capitales por la Orquesta Sinfónica de Londres y la dirección de Michael Tilson Thomas. De Nikolai Rimsky-Korsakov, Boyerina Vera Yaloga, opus 54, que ha llegado en versión de la Orquesta Sinfónica de Moscú dirigida por Igor Kolobshin.

De Nikolai Rimsky-Korsakov hemos escuchado Boyerina Vera Yaloga, opus 54, que ha llegado en versión de la Orquesta Sinfónica de Moscú, dirigida por Igor Golovshin.

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1: Amigas, amigos, muy buen comienzo de semana. En este mes, que nosotros solemos llamarle el mes de la primavera, ya hay más horas de sol, ya estamos todos más entusiasmados. Y bueno, voy a iniciar la agenda con una noticia cultural que me parece resaltable. Art Deco a 100 años de este movimiento. Estamos hablando de que entre este lunes y el sábado se realiza la segunda edición de la Semana de la Arquitectura Uruguay, una iniciativa de la Sociedad de Arquitectos del Uruguay, la SAO. Van a reunir a profesionales, estudiantes, instituciones y también público que esté interesado en la arquitectura. Hay una gran programación, charlas, recorridos urbanos, visitas a obras, presentaciones de trabajos profesionales y una exposición dedicada al Art Deco, como decía al comienzo, a 100 años de este movimiento. Yo voy a destacar dos actividades que me parecen realmente súper interesantes. El 10 de septiembre, a la hora 17, en el edificio El Mástil, que es el edificio que queda en Avenida Brasil y Juan Benito Blanco, va a haber una charla y un recorrido sobre ese edificio en particular, pero también por el entorno urbano que tiene esa edificación. Eso se los recomiendo porque me parece que es un muy lindo punto. Y bueno, y hacer un paseo, además con gente que sabe, siempre lo hace mucho más interesante. Y al día siguiente, el viernes, septiembre 11, a la hora 18, va a haber una mesa de diálogo. ¿Cómo se llama? Los años locos, el Art Deco y su contexto cultural. Parece también sumamente interesante. Va a tener lugar en un lugar

que también ya de por sí genera una escenografía muy adecuada, que es la Fundación Brou, que es donde estaba antes la Casa Central del Banco de la República en Zavala 1520. Pero no terminan aquí mis recomendaciones, sino que nos vamos a San José, porque en San José da inicio a la Feria Internacional de Promoción de la Lectura y el Libro. El Espacio Cultural San José y las zonas aledañas de San José de Mayo tienen actividades inaugurales que están previstas, por supuesto, en el emblemático Teatro Mació, pero también hay otras propuestas departamentales, entre este lunes 7 y el domingo 13, bajo un lema: el poder de la palabra, el eco de lo que somos. Esta feria propone pensar cómo nuestras voces individuales y colectivas construyen realidades. Dicen, la escritura y la oralidad serán protagonistas, no solo como vehículos fundamentales del lenguaje, sino también como herramientas en el desarrollo cultural a través de presentaciones de libros, propuestas de narración oral, espectáculos, conciertos, intervenciones artísticas y muchas más cosas. Esta edición va a albergar 360 actividades, como les decía, letras, música, artes visuales, artes escénicas, y voy a subrayar la presencia de la escritora española Rosa Montero. Para seguir las novedades, no tienen más que ir al sitio web de la Intendencia de San José o al Instagram de la Feria, Feria del Libro 2026. Y dentro de las actividades de la Feria del Libro va a estar nuestra amiga María Dodera dirigiendo una obra que se llama Páramo y que está protagonizada por Franco Rila. Se presenta en el Teatro Mació el jueves 10 a las 21 horas y algo muy a destacar, la entrada es libre. Esta obra está precedida de gran éxito. Se coronó en la última edición de los premios Florencio en las categorías de mejor actor unipersonal y ambientación, dirección musical. Fue seleccionada para formar parte del prestigioso Festival Nuestra, organizado por MABO y el Ministerio de Educación y Cultura del Uruguay. Y de Montevideo, que empezábamos con los arquitectos, nos fuimos a San José y de San José vamos al norte. En Salto se celebra el Mes de la Juventud, con un cronograma también sumamente intenso, propuestas creativas, deportivas, culturales, formativas y de participación, obviamente, juvenil, con actividades prácticamente durante todo el mes y prácticamente durante todos los días, y un gran cierre que va a tener lugar en la Plaza 33. La agenda, como les decía, también va a incorporar instancias de formación y oportunidades y herramientas para el desarrollo de los jóvenes. La encargada del área de juventud de la Intendencia, Lucía Molinari, resalta el alcance departamental de la propuesta con actividades también a otras localidades del departamento de Salto. No se quedan solo en la capital. El lunes 7 de septiembre la agenda llegará a Pueblo de Valleja con actividades recreativas y deportivas. El 8 de septiembre se desarrollará el concurso juvenil de obras de teatro a las 19:30 horas en el Ateneo de Salto. El miércoles 9 tendrá lugar la presentación de los proyectos ganadores del Fondo de Juventud y Acción Climática, también a las 19:30 en el mismo Ateneo de Salto. El jueves 10, actividades recreativas llegan a Belén. Y el sábado 12 les recomiendo un campeonato freestyle a las 20 horas en la plazoleta Roosevelt. Para el domingo hay algo muy especial, un show musical con inflables para niños desde las 16 horas en la Plaza del Sausal. El gobierno de Salto invita a los jóvenes de todo el departamento a participar de esta agenda y propone vivir este mes de septiembre con más oportunidades, encuentros, cultura, deporte, formación y sobre todo protagonismo juvenil. Y rápidamente regresamos a Montevideo porque va a desarrollarse el Festival de Escenas Breves del proyecto Moebius. Se pueden postular escenas breves de hasta 15 minutos de teatro,
danza, performance, títeres, circo, teatro de sombras, manipulación de objetos y otros lenguajes escénicos hasta el lunes 14 de septiembre. La presentación va a ser el 23 de octubre en el Centro Cultural de España. Si ustedes quieren más información sobre las bases, el formulario de postulación, pueden ir directamente a la página web del proyecto Moebius y hay un link ahí donde ustedes justamente pueden encontrar todo lo que ustedes necesitan para presentar estos 15 minutos de arte y que los veremos luego en el Centro Cultural de España el próximo mes. Y les quiero recordar, porque hoy es lunes 7, que la convocatoria internacional abierta para compañías de teatro y danza para la presentación de propuestas escénicas de lo que se dio en llamar de Feria España, que tiene lugar en Donostia, San Sebastián, para la próxima edición del 14 de marzo al 18 del 2026, cierra las inscripciones en septiembre 9, es decir, el próximo miércoles se están cerrando las inscripciones para participar de este festival en Donostia. Y ya que estábamos hablando del Centro Cultural de España, les voy a decir que también está cerrando su muestra de trajes de papel el día sábado. El día sábado, ustedes saben que tiene un horario más acotado, es de las 11 de la mañana a las 5 de la tarde, de lunes a viernes es de 11 a 7. Esta muestra este año sumó nuevos desafíos porque recorre entre lo artesanal y lo tecnológico, entre la precisión del trabajo manual y las posibilidades expresivas de la imagen digital. Más de 20 estudiantes, acompañados por los equipos docentes de cada área, participan de esta edición. Les reitero, es una oportunidad para compartir los procesos, métodos y desafíos que forman parte de la enseñanza artística. La exposición abre las puertas a los universos menos visibles de la formación escénica y celebra el encuentro entre aprendizaje, creación y comunidad, según la directora de la Escuela de Arte Dramático, Laura Pouso. Y seguimos en la ciudad de Montevideo y este martes 8 a las 18:30 va a tener lugar el concierto de la Orquesta de la UTEC en el Teatro Solís. Muy interesante esto porque vuelve a presentarse la Orquesta de la Licenciatura en Jazz y Música Creativa de la Universidad Tecnológica. Esta actividad surge del trabajo en conjunto con el área educativa del Teatro Solís. Desde comienzos del 2022 funciona la Orquesta de la Licenciatura en Jazz y Música Creativa de la Universidad Tecnológica con sede en Mercedes Soriano. Este ensamble grande llega para seguir sumando mojones en el camino que se comenzó hace casi 20 años en la región, desde los comienzos de Jazz a la Calle, recordarán ustedes en la ciudad de Mercedes, como hito transformador en la historia musical y la cultura local. Dirige la orquesta Alan Plata, quien diseñó su implementación y describió los arreglos para la misma. Plata es docente encargado del área de composición y arreglos de la UTEC y ha escrito y dirigido música para varias cantidad de orquestas, sobre todo de jazz, de música argentina, para ensambles de metales. Bueno, realmente es una oportunidad para escuchar piezas ligadas al jazz contemporáneo y a la música popular sudamericana. Nosotros vamos a ir haciendo boca, escuchando. Ahí va la comparsa, que es uno de los títulos que van a escuchar dentro del programa del concierto, por Pedro Ferreira, que está en una grabación de los discos de 1957 a 1962.

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1: Y vamos a destacar un hecho cultural y artístico sumamente relevante para el Uruguay, que es el inicio de la temporada lírica con la versión operística de Miquel Ortega sobre el texto de Federico García Lorca, que se inscribe en la conmemoración de los 90 años del asesinato del poeta. Esta obra fue estrenada en 2007 y la partitura mantiene un vínculo directo con la palabra y construye una tensión dramática austera, contenida, donde el silencio pesa tanto como el canto. Pero para saber algo más de este estreno, que tiene lugar el martes 8, y después hay dos funciones más, el jueves 10 y el sábado 12, todas en el Teatro Solís a la hora 20, vamos a hablar ni más ni menos que con una de las artistas que realiza el rol de Bernarda, Nancy Fabiola Herrera.
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1: En la Agenda Cultural del día de hoy vamos a hacer una nota con Nancy Fabiola Herrera, que va a ser ni más ni menos, va a interpretar el rol de Bernarda en la versión lírica de la Casa de Bernarda Alba. Bueno, primero un saludo protocolar. ¿Cómo estás, Nancy? ¿Cómo te sientes en Uruguay?
3: Muy bien, Ana Rosa, la verdad que encantada de la vida. Uruguay es como mi segundo hogar, así que estoy muy bien, muy contenta y de poder hacer esta obra maravillosa, pues aquí, en casa.
1: Bueno, han comenzado ya, están con los últimos apuntes, se estrena el martes 8. Cuéntanos un poquito cómo es esta versión que Uruguay obviamente no conoce y casi me atrevería a decir que son muy pocos los países en las cuales se conoce.
3: Pues sí, la verdad que esta obra se estrenó primero en Hungría, después se hizo en Santander, en España, y bueno, en España yo la estrené en el 2018, es decir, estrené el rol yo el día en 2018, y de ahí pues se ha hecho como unas 4 veces más. Y ahora pues aquí en Uruguay, entonces maravilloso porque creo que es la primera vez que la obra cruza al otro lado del océano. Entonces es una obra, la verdad, que espectacular. Yo creo que Miquel Ortega realmente ha hecho una musicalización de esta obra tremenda de una manera magistral, la verdad, porque creo que casa muy bien la música con la palabra y con el carácter de cada una de las mujeres, y le da un tono, yo creo que más dramático todavía, se enfoca más en la parte dramática de la obra. Entonces es una obra potente, fuerte, es una obra que tiene, a pesar de ser con un lenguaje contemporáneo, musical, tiene momentos de lirismo, de melodías. Está muy bien. Yo la verdad que es una obra que adoro y cada vez que la hago pues me gusta más.
1: Yo no sé si tú sabes que la versión teatral, La Casa de Bernarda Alba en Uruguay, que está siendo realizada por la Comedia Nacional, ha recibido un éxito a tal punto que han ido agregando no solo localidades que tuvieron que poner El Paraíso, que no estaba en principio pensado en ser vendido, sino también nuevas funciones. Así que la ópera se está esperando con mucho interés. Y hay una cosa que dicen en los comunicados, dice, la ópera no vuelve a contar la misma historia, la transforma. Eso va en la parte... digamos que la música hace cambiar realmente la historia.
3: Mira, realmente te puedo decir que viví personalmente el hecho de venir a ver la obra de teatro el sábado y bueno, fue la verdad que para mí me encantó la versión que hizo Amelia de la obra de teatro, creo que es muy potente. Y curiosamente, a pesar de que vamos a tener prácticamente la misma escenografía, nosotros tenemos algunos añadidos, pero realmente la versión es diferente. Sí, yo creo que lo que hace la versión diferente, evidentemente, sí, es la música. es la música, el texto que se usa en la música, que es prácticamente bastante fiel, muy fiel al texto original, pero la música hace que sea un universo donde, por ejemplo, esa parte que tiene de humor con Poncia y en la parte más fresca, con más aire que tiene la obra de teatro, no esté en la de la ópera. La parte de la ópera es, digamos, la versión de ópera, es una versión más dramática, yo creo que es más oscura, ¿no?, más fuerte, y es muy bonita también, es hermosa, y creo que la puesta en escena cambia a la de la obra de teatro, en cierto modo, pero es muy bonita ver una versión y ver la otra, para ver los paralelismos, y es muy, son muy potentes las dos de diferente manera.
1: Me imagino que tú como artista también sentirás como una cierta conmoción, porque la obra fue estrenada ni más ni menos por Margarita Xirgu, y tú sabes lo que significa esa personalidad para el teatro uruguayo y sobre todo también para la cultura.
3: Totalmente, totalmente, emoción muy grande. Amate, saber que esta obra se estrenó póstumamente, ¿no? Que se estrenara aquí en el Río de la Plata. Y el, sobre todo, el ahora hacerla aquí, en el Teatro Solís, encima con todas las actrices de la Comedia Nacional, es la verdad, una, para mí, un evento muy especial, muy, muy especial. Y como tú bien dices, cargado de historia y cargado de emoción, ¿no? Cargado de emoción por toda esta historia con Margarita Xirgu, también saber que Lorca estuvo aquí dando sus conferencias, es algo muy, muy, muy, muy especial.
1: No, además, algo que siempre yo resalto, ¿no? Es decir, la Escuela de Arte Dramático lleva el nombre de Margarita. Margarita, bueno, fue Bernarda, ahora tenemos la Bernarda que interpretó Roxana Blanco y vamos a tener tu Bernarda. ¿Cómo te sientes en ese rol? ¿Es un rol muy duro? ¿Es un rol de alguna manera, o por lo menos uno lo siente así, con una cierta carencia de humanidad frente a los temas de sus hijas, ¿no?
3: Bueno, es un rol bastante, es un reto, reto vocal, reto actoral, pero me encanta, me encanta. Yo es un rol que amo, amo porque es verdad, visita la oscuridad del ser humano. Y visita, o sea, esta mujer es una mujer dura, pero me recuerda, sabes que me recuerda muchísimo esta obra a mis abuelas, ¿no? A un momento en España en el que había mucha rigidez en las familias. Cuando veo a Bernarda con su bastón, veo a mi abuela, a Candelaria, con su bastón. ¿Me entiendes? Que a veces cuando se ponía enfadada quería pegarnos con el bastón. Bueno, no le llegaba a ser, pero veo mucho a mis abuelas, veo mucho reflejado ese momento en el que las apariencias contaban más que el propio sentir dentro de la familia, donde se guardaban grandes secretos, las cosas que pasaban dentro de la familia, pasaban cosas tremendas que se ocultaban de cara a la calle. Y eso lo hemos vivido, ¿no? Yo lo he vivido en mi familia, lo veo muy presente. Entonces, creo que es una obra que retrata eso, la parte oscura del ser humano, de una manera muy clara. Federico fue brillante, brillante en ver, en realmente reflejar este mundo de castración, este mundo donde la religión y la moralidad, una moralidad férrea, se antepone ante los sentimientos y que hace que estas mujeres vivan como en una cárcel, ¿no?, creada por su propia madre. Y en contraste del mundo de la libertad que tiene la mayor de la familia, como es la madre de Bernarda, la Josefa, que la ponen por loca, pero al final es la única que dice las verdades, ¿no?, y la que realmente se ha liberado internamente y habla de esa libertad sin ningún pudor. Y la hija menor, que es la que realmente se enfrenta a ella para querer romper este mundo. Entonces, esa contraparte, o sea, ese enfrentamiento, ¿no?, es maravilloso. Creo que nos resuena a todos de alguna manera.
1: Yo creo que sí, porque Uruguay también, digo, tú sabes que es un país de, digamos, poblado por inmigrantes y sobre todo en esa época, ¿no? En la época de la Guerra Civil Española y luego en la Segunda Guerra, vino la Segunda Guerra Mundial, fue casa, afortunadamente, de mucha gente que encontró aquí hospitalidad y fue bienvenida. Y hay muchas de esas costumbres, yo soy una persona de unos cuantos años, que mucha de la obra también, como tú bien usaste una palabra, me resonó algunas cosas que escuchaba, te diría, en mi casa materna, ¿no? Es decir, porque eran sociedades donde la apariencia era muy importante y no importaban tanto los sentimientos. Además, vayamos al título, al subtítulo original que le puso Federico, ¿no? Drama de mujeres en los pueblos de España. Y yo creo que ahí, al leer eso, como que reafirmás la vigencia de la obra, porque es un drama universal, ¿no? Pero, bueno,
3: y además es totalmente actual, porque desgraciadamente en muchas partes todavía se sigue viviendo con esta moralidad castrante. Y yo creo que a la gente le resuena muchísimo. Y a veces hay, yo siempre digo, también en nuestra historia, la historia es cíclica, ¿no? Hay momentos de libertad donde vuelve luego el oscurantismo, parece que luego hemos avanzado, ¿no? En esa libertad volvemos para atrás. Y yo creo que la obra nos invita a reflexionar, ¿no? Sobre eso y que nunca nos olvidemos de lo importante que es el seguir salvaguardando la libertad de expresión, salvaguardando el que importan más los sentimientos y ser de verdad que anteponer, pues eso, moralidad o creencias, por un lado religiosas, por un lado...
1: Más que nada, a veces sociales, ¿verdad? O hábitos que se tienen. Bueno, Nancy Fabiola Herrera, soprano, la vamos a tener en la versión operística de Miquel Ortega, con libreto de Julio Ramos, basado en la obra de Federico García Lorca. Va a estar acompañada por la Orquesta Filarmónica de Montevideo, con la dirección musical del maestro Martín Jorge. La dirección escénica vuelve a ser de esta grandiosa española media, Amelio Chandiano, que es justamente quien dirigió la versión teatral. Y vamos a decir los días. Estrena el martes 8, sigue el jueves 10 y termina el sábado 12 de septiembre a las 20 horas. Agenda Cultural y Radio Clásica te agradecen este tiempo que has dispensado y bueno, toy para ese estreno. Y
3: muchas gracias.
1: No, por favor, estamos invitando a todos aquellos que puedan justamente porque es un hecho cultural muy importante, no conocemos la versión lírica y además estamos, digamos, de alguna manera conmemorando a esta personalidad de Federico García Lorca que todavía nos sigue enseñando.
3: Yo creo que va a gustar mucho. En general, cada vez que la hemos representado en España ha sido un éxito total. La gente le ha encantado la música, le ha encantado todo en general. Entonces, invito al público a que venga a disfrutar con nosotros también de esta versión. Y te doy gracias por la difusión que haces también del arte de la música clásica.
1: Muchas gracias. Es un placer hacerlo porque sigo considerando a la cultura y el arte como la herramienta más válida y legítima para contrarrestar algunos males que tiene el mundo de hoy. Muchas gracias, Fabiola.
3: Así es. Gracias a ti, Ana Rosa, de verdad. Muchísimas gracias. Un placer.
1: Igualmente.
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7: De Jan van Gielse, ahora trío para flauta, violín y viola. Sus intérpretes serán Jacques Swan en flauta y Marlene Asberg en violín. En viola, Ken Hackey. Detalles: primero, tranquilo y libre; segundo, a la marcha leggero; y tercero, molto vivace.

De Jan van Gielsen hemos escuchado trío para flauta, violín y viola. En flauta, Jacques Zoon, en violín, Marlene Asberg, en viola, Ken Hackey. De Toinoir Beau, danzas populares francesas, interpretadas por The Broadside Band, con dirección de Jeremy Barlow.

0: De Toine Arbeau eran danzas populares francesas interpretadas por The Broadside Band con dirección de Jeremy Barlow. Fuera de la profundidad y magnífica de Orlando Gibbons, llega en versión de Camerata Oxford que dirige el maestro Jeremy Summerlee.
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El maestro Jeremy Summerlee ha dirigido a Camerata Oxford. Escuchamos Fuera de la profundidad y magnífica de Orlando Gibbons. De Richard Strauss, a continuación, concierto para oboe y orquesta. En oboe solista, Robin Carter, con la Orquesta Sinfónica de Londres y la dirección de James Jude.

de Richard Strauss se ha escuchado Concierto para oboe y orquesta, en oboe solista Robin Carter con la Orquesta Sinfónica de Londres, ha dirigido el maestro James Judd. De Joseph Haydn, Cuarteto de Cuerdas, Opus 17, número 2 en fa mayor, el Caudill Quartet.

de Joseph Haydn, se ha escuchado Cuarteto de Cuerdas, opus 17, número 2, en fa mayor. Interpretó el Kodály Quartet. De Georg Friedrich Händel, suite en si bemol mayor, catálogo Deutsch, G34-36, al piano, Amarau Vieira.

De Georg Friedrich Händel se ha escuchado Suite en Si bemol mayor, catálogo Deutsch, G34-36, al piano Amarau Vieira. Concierto de Aranjuez de Joaquín Rodrigo, en guitarra Sharon Itzvin con la Orquesta Filarmónica de Nueva York, bajo la batuta de José Serivrie.

Concierto de Aranjuez de Joaquín Rodrigo. En guitarra Sharon Itzvin con la Orquesta Filarmónica de Nueva York, bajo la batuta de José Seribrié. De Georges Bizet, ahora Juegos de Niños, Pequeña Suite, Opus 22. Interpreta la Orquesta Filarmónica de Rotterdam con la dirección de Eric Glass. Detalles: primero marcha, trompeta y tambor; segundo canción de cuna, la muñeca; tercero impromptus, el trompo; cuarto dúo, maridito o mujercita; y quinto galop, el baile.